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5: 6:25 p.m.

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1: 6:30 p.m.
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3: ¿Qué tal, querido amigo o amiga del programa Cruzada con Luis Palau? Mi nombre es Jorge Escopazo y quiero darle la más cordial bienvenida a este nuestro punto de encuentro en la radio, donde estudiamos diariamente la Biblia, la Palabra de Dios, junto a miles de oyentes alrededor del mundo, quienes escuchan nuestros programas a través de las emisoras que lo transmiten, como así también a través de nuestro sitio en internet, luispalau.net. Continuando con la serie de mensajes en el libro de Josué, hoy Luis Palau nos presenta el programa titulado Corazón que Adora.
4: Bien hemos dicho, mi amable oyente, que antes de salir a la guerra espiritual, antes de pelear contra Satanás especialmente, el cristiano tiene que, como el pueblo de Israel en el libro de Josué que estamos estudiando, el cristiano tiene que asegurarse que hay 6 fundamentos que durante toda su vida él hará como cristiano o cristiana parte de su experiencia. Hemos dicho que la vida secreta es el secreto de la prosperidad y el éxito, según la Biblia y sobre todo en el libro de Josué. Y hemos visto ya 3 principios. Primero, un corazón que no olvida. Segundo, un corazón agradecido. Tercero, un corazón rendido. El primer fundamento, un corazón que no olvida. El pueblo de Israel levantó un monumento porque Dios los había hecho pasar por el río Jordán sin peligro, y esa era señal de que Dios era un Dios fiel que los iba a proteger para toda la vida. Segundo, un corazón agradecido. El pueblo de Israel levantó un monumento dentro del río Jordán para recordarle a sus hijos y a su familia que Dios era un Dios poderoso y no tan solo un Dios fiel. Tercero, el pueblo de Israel circuncidó a todos los hombres y muchachos y niños varones del pueblo de Israel como símbolo de un corazón rendido, porque la circuncisión, según el libro de Colosenses en el Nuevo Testamento, es un símbolo de que hemos cortado con la carne, hemos terminado con el ego, y que en nuestro corazón no queremos ser más egocéntricos, egoístas, con hábitos feos, malos, pecaminosos, que deshonran a Dios. Hoy llegamos al cuarto fundamento para toda la vida de los 6, y es un corazón que adora. Josué capítulo 5 y versículo 10 dice lo siguiente: después que había sido circuncidado el pueblo de Israel, dice así: los hijos de Israel acamparon en Gilgal y celebraron la Pascua a los 14 días del mes, por la tarde, en los llanos de Jericó. Ahora, trate usted que su mente vuele un poquito, haga uso de su imaginación. Aquí está 1,500,000 de israelitas, acampados en un lugar llamado Gilgal. Los varones habían sido circuncidados con cuchillos muy afilados, así que tuvieron que pasar varios días esperando que se sane su herida. Frente a ellos, la primer gran ciudad que tenían que conquistar, la ciudad de Jericó. Mientras esperan, Dios les enseña estos 6 principios fundamentales para toda su vida, para una vida de triunfo, de victoria y de guerra que glorifica a Dios. Acaban de ser circuncidados, y ahora ¿qué pasa? El pueblo de Israel, tras 40 años de no haberlo hecho, ahora deciden celebrar la Pascua. ¿Qué era la Pascua? Estudie el libro del Éxodo y capítulo 12, porque el tiempo no me permite leerlo en este programa. Era tomar una ovejita, un cordero, era matar ese cordero, confesar sus pecados sobre la cabeza del cordero, comer el cordero en familia con una ensalada de hierbas amargas, y recordar aquel día, años antes, cuando por la muerte de un corderito, en obediencia a la palabra de Dios, el pueblo de Israel salió sin que su hijo mayor hubiera muerto, mientras que en el pueblo de Egipto todos los primogénitos, o sea, el primer hijo de cada familia, murió aquella noche porque no obedecieron la palabra de Dios. Así que la Pascua era una figura de la cruz de Cristo. Y ellos tenían que celebrar la Pascua en aquel tiempo con un corazón que adoraba, de la misma manera que el cristiano hoy celebra la muerte de Cristo en la cruz como un recuerdo del fundamento que los liberó de la esclavitud del mundo, o sea, la esclavitud de Egipto. Ahora, en el libro de Mateo capítulo 26, Jesucristo nos da un recuerdo. Dice, mientras comían, Mateo 26, Jesús tomó el pan y lo bendijo y lo partió y lo dio a sus discípulos y les dijo, tomad, comed, esto es mi cuerpo. Y tomando la copa y habiendo dado gracias, se las dio diciendo, bebed de ella todos, porque esto es mi sangre del nuevo pacto, que por muchos es derramada para remisión de los pecados. Y os digo que desde ahora no beberé más de este fruto de la vid, hasta aquel día en que lo beba nuevo con vosotros en el reino de mi Padre. Y el apóstol San Pablo en 1 Corintios capítulo 11 nos da en esencia lo que es celebrar para el cristiano la Pascua espiritual, o sea, recordar cuanto más sea posible la muerte de Cristo en la cruz. Dice en 1 Corintios 11, 23, San Pablo, inspirado por el Espíritu Santo, yo recibí del Señor lo que también os he enseñado, que el Señor Jesús, la noche en que fue entregado, tomó pan, y habiendo dado gracias, lo partió, y dijo, tomad, comed, esto es mi cuerpo que por vosotros es partido, haced esto en memoria de mí. Asimismo, tomó también Jesús la copa, después de haber cenado, diciendo, esta copa es el nuevo pacto en mi sangre. Haced esto todas las veces que la bebiereis en memoria de mí. Así pues, todas las veces que comiereis este pan y bebiereis esta copa, la muerte del Señor anunciáis hasta que Él venga otra vez. Ah, mi amable oyente, para el cristiano no hay reunión más hermosa en la iglesia que la reunión cuando se celebra la Pascua espiritual, o sea, lo que la Biblia llama la cena del Señor y la mesa del Señor. El pueblo de Israel está a punto de ir a la guerra. Y en ese momento, el pueblo de Israel, frente a la ciudad de Jericó, en los llanos de Gilgal, antes de ir a la batalla, después de la circuncisión, después de levantar el monumento en Gilgal, después de levantar el monumento en el medio del río Jordán, celebra la Pascua. Y usted y yo, mi estimado hermano y hermana en Jesucristo, debemos comprender que es importante a los ojos de Dios, que es uno de los pocos monumentos conmemorativos que Dios nos deja en la Biblia, uno de los pocos monumentos conmemorativos que la Biblia autoriza, y hay que tener ojo de no crear otros monumentos que Dios no autoriza, pero la cena del Señor Dios la autorizó. Un pan y una copa, de la cual participan todos los cristianos verdaderos. El cristiano debe participar del pan en la cena del Señor, recuerdo del cuerpo de Cristo roto en la cruz, para redimirnos del mundo.

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1: Verdad profunda, experiencia inolvidable, ceremonia que no debemos ignorar, ni despreciar, ni dejar que pase mucho tiempo. Mi amable oyente, un corazón que adora es un esencial preludio a una vida de victoria. Participe usted de la cena del Señor siempre que pueda, siempre que pueda.

0: Así nos acompañaba Danilo Montero por el segmento musical de nuestro programa Cruzada con Luis Palau, con esta preciosa melodía Te Alabo. Recuerda que para estar comunicado con la Asociación Luis Palau puede escribirnos al correo electrónico info@luispalau.net. Y de esta forma estamos llegando al final de nuestro programa. Nos tenemos que despedir, pero si el Señor lo permite, nos vamos a reencontrar en nuestra próxima presentación. Mi nombre es Jorge Escopazo. Fue un placer acompañarle en este día. Recuerde visitarnos en nuestro sitio en internet www.luispalau.net.
1: Amigos oyentes, muchas gracias por su fina sintonía al programa de este día. Les estaremos esperando muy pronto para el próximo programa Cruzada con Luis Palau. Hasta entonces, recuerden las palabras de nuestro Señor Jesús. Felices los de corazón limpio, pues ellos verán a Dios.
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3: 6:44 p.m.
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0: es esencial definitivamente que podamos conversar al respecto y poder expresar con claridad qué es lo que estamos sintiendo para que la persona que está acompañándonos, para que este papá que desea identificarse y que desea apoyar, pueda entender con claridad qué es lo que estamos viviendo. Porque si nosotros no nos damos ese espacio para poder expresar y decir qué es lo que nos sucede, es difícil para el esposo, que no lo está viviendo de la misma manera en que lo estamos viviendo nosotros, poder entender qué es lo que nos pasa.
1: Hola, le habla Sixto Porras de Enfoque a la Familia. Quiero darle la bienvenida al programa de hoy, que estoy seguro lo va a disfrutar. El tema que continuaremos hablando hoy se llama Se acabó la licencia de maternidad. ¿Ha pensado cuidadosamente los pasos que debe seguir cuando debe regresar a trabajar después de un embarazo? ¿Quién es la persona más apropiada para cuidar a su bebé? La voz que escuchó al inicio del programa es de nuestra buena amiga, la psicóloga Roselyn Vargas, una extraordinaria profesional quien trabajó con nosotros en Enfoque a la Familia por muchísimos años y a quien apreciamos muchísimo. Roselyn, bienvenida a Enfoque a la Familia.
0: Muchísimas gracias. Yo muy feliz de poder continuar hablando sobre este tema.
1: En el episodio anterior compartimos acerca de esos temores que viven muchas madres cuando regresan a trabajar después del embarazo. Nos compartiste principios sobre cómo lidiar con la culpa y hoy vamos a conversar acerca de esos pasos prácticos antes de regresar al trabajo. ¿Cuáles cuidados, Roselyn, debemos tener al dejar a un bebé con un familiar?
0: Bueno, para algunas familias es definitivamente una gran bendición poder contar con el apoyo de la familia para el cuidado del bebé. Y esta alternativa, en lo particular, lo que he visto y lo que generó para mí, porque tuve la bendición de poder recibir este apoyo también, es que nos da muchísima tranquilidad a los padres, porque nos ayuda a tener la tranquilidad y la confianza de que nuestro hijo se va a quedar posiblemente en nuestra casa o en la casa del familiar que nos va a apoyar, y que no solamente va a recibir el cuidado y la atención que necesita, sino que va a recibir el amor prácticamente igual al que nosotros le estaríamos dando. Porque al ser un familiar, esto es algo que este paquete incluye, y eso definitivamente nos da muchísima paz a nosotros como padres de familia. Pero en el proceso de tomar la decisión, si es una persona de la familia quien va a ayudarnos, es definitivamente importante también pensar si la persona que viene a la casa o que nos va a ayudar con el cuidado del bebé es una persona que está en la condición física para poder hacer frente al cuidado de un niño posiblemente muy activo. Es también muy importante considerar que sea una persona que tenga la apertura y la disposición para poder atender solicitudes y recibir instrucciones de parte de los padres. Que seamos familia no significa que tengamos la misma forma de pensar o que tengamos el mismo criterio, y no nos asegura a los padres de familia que el niño va a recibir exactamente las mismas normas y el mismo estructura a nivel de, por ejemplo, disciplina que nosotros quisiéramos que el niño reciba. Y por último, lo más importante cuando escogemos a una persona de la familia que nos ayude a cuidar a nuestro bebé, es que no debemos de olvidar que la crianza de ese bebé, de ese niño, siempre es en primera instancia responsabilidad de los padres, y que la persona que viene a apoyarnos está haciendo eso, apoyándonos, amando a nuestro bebé, cuidando de él y demás, pero que al final la responsabilidad es nuestra.
1: Esto es crucial. El siguiente escenario es un escenario muy común en Iberoamérica, que es traer una niñera, contratar a alguien que venga a cuidar mi bebé. ¿Qué deben contemplar los padres cuando una niñera va a cuidar a nuestro bebé?
0: Bueno, contratar a una niñera es una opción que para muchos padres es la opción principal o la primera opción que tienen, por muchas razones. Y una de ellas es que definitivamente nos da la tranquilidad de que el niño permanece en la casa y además recibe la atención y el cuidado de alguien que por lo general cuenta con las calificaciones o la experiencia para poder llevar a cabo esa labor. Cuando estamos lejos de la familia y no tenemos alguien cercano, conocido, que nos pueda ayudar con esta labor, el contratar a una niñera se vuelve en una opción muy importante para muchas familias. Para poder tomar de la mejor manera esta opción. Definitivamente lo esencial al principio es cerciorarse que la persona que vamos a contratar, que la persona que viene a nuestra casa y que nos va a ayudar no solamente con el cuido, sino con la formación de nuestro hijo, tenga afinidad con los valores que nosotros como familia tenemos. Porque es una persona que va a pasar la mayor cantidad de tiempo o una gran cantidad de tiempo del día con nuestro hijo. Y estoy segura que nadie quisiera que su hijo aprenda cosas que van en contra de los valores que como familia se tienen. Entonces, tener a una persona que sea afín a esos valores es definitivamente algo muy importante que debemos de considerar. Y yo recuerdo, porque nosotros tenemos una historia bastante amplia en este sentido, y también el tema de tener una niñera en la casa, alguien que cuida a nuestros hijos, también fue algo que por un tiempo tuvimos. Entonces, recuerdo cómo fue para mí importante poder hacer un proceso de selección, por así decirlo, de la persona que iba a venir. Tuve entrevistas con varias personas, y de las personas que entrevisté, encontré a una con la que sentía que la afinidad de valores era lo esencial. Y después de que la encontré, entonces, que es mi segunda recomendación, es que definitivamente necesitamos buscar quién puede darme recomendación de esta persona. Porque el poder sentarnos en una entrevista o tener una conversación o salir a tomarnos un café para conocer a esa persona, nos dice algunas cosas de esa persona. Pero poder hablar por teléfono o escribirle a alguien que conoce a esta persona a nivel profesional es ideal, porque nos puede dar esa recomendación, esa fe de que es alguien responsable, que es cuidadoso, que cuenta con la capacidad y la capacitación que se necesita para enfrentar esta labor. Y por último, definitivamente el éxito de la relación con una niñera que viene a ayudarnos con el cuidado de nuestro bebé es tener una comunicación clara, siempre y transparente en las dos vías. Y además, siempre estar en el proceso de estarnos comunicando y de estar siempre hablando, debemos ser claros y abiertos en cuáles son nuestras expectativas, cuáles son las reglas que queremos que se mantengan, y estar estableciendo siempre necesidades y prioridades para poder asegurarnos de lo que es más importante para nosotros, y es que nuestro bebé tenga el ambiente que necesita y el cuidado que necesita.
1: Ahora hay posibilidades de establecer cámaras que nos ayuden también a mantenernos al tanto de todo lo que ocurre en la casa, lo cual yo también recomiendo. Esto que estás diciendo es clave. Es tenga buenas entrevistas, busque referencias, pase tiempo previamente con ella, con la persona que va a venir, para que haya una identificación del bebé con esta persona, tal y como lo dijo Roselyn en el programa anterior.
2: 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Continuamos con el programa.
1: Continuando con el tema, Roselyn, me gustaría que compartiera acerca de los niños que están siendo traídos a las guarderías o jardines de niños. ¿Cuáles consideraciones deben tenerse en cuanto a esta opción para las madres cuyas

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1: Específicamente, ¿qué es lo que queremos? Por ejemplo, de nuevo les cuento que en nuestra vivencia como padres hemos tenido de todo un poco. Y recuerdo cuando iniciamos el proceso con uno de nuestros niños de que fuera una guardería. Y en ese momento, lo hicimos cuando estaba muy pequeño, en ese momento nuestro deseo primordial o nuestra necesidad primordial era que recibiera una buena atención en cuanto a cuido, que su pañal estuviera cambiado a tiempo, que pudiera tener los tiempos de comida de la mejor manera, que recibiera mucho amor. Entonces buscamos un lugar que estuviera especializado en eso, en la parte de cuido. No estábamos buscando en ese momento que le estimularan o que le enseñaran a leer, ¿verdad? Entonces eso nos ayudó muchísimo a enfocar exactamente qué queríamos buscar, y entonces pudimos con más claridad empezar la búsqueda y encontrar un lugar que se ajustara a esas necesidades. Y definitivamente debemos también de valorar las recomendaciones que otras personas puedan darnos del lugar. Esto nos puede ayudar a tener no solamente la idea que el lugar nos ofrece de qué es lo que tienen, qué es lo que hacen, cuál es la estructura que llevan durante el día y las actividades, sino que también la voz de una persona que ya ha tenido a su hijo ahí y que ha podido ver estas y estas cosas y ha sido positivo o no lo que ha experimentado. Considerar cosas como la cantidad de personas que están responsables en el cuidado del niño, cuál es el horario que ofrecen, las políticas de seguridad, qué normas de higiene y de limpieza tienen, los espacios físicos y la infraestructura. Todas estas son características del lugar que debemos de revisar y de valorar para poder tomar una decisión.
2: Esto que estás diciendo es fundamental, es clave. Cada situación en particular debe de evaluarse a profundidad y los objetivos deben tenerse claros, tal y como lo has dicho. Roselyn, definitivamente es una tarea intensa y yo creo que no puede improvisarse, debe de anticiparse. ¿Podríamos terminar con una palabra de ánimo a las madres que hoy están viviendo esta situación, terminando su licencia de maternidad, a punto de regresar al trabajo y viven un poco de ansiedad?
1: Como padres, cuando estamos frente a una decisión como esta, es importante tomar todas las precauciones del caso y analizar definitivamente con detenimiento todos los panoramas que tenemos. Pero además de que esto es importante hacerlo y debemos hacerlo, no podemos dejar de lado la gran realidad que tenemos, y es que a pesar de todos los esfuerzos que hagamos, habrán muchas situaciones en la vida de nuestros hijos que nosotros como padres no podemos anticipar y no podemos controlar. Eventos incluso en los que estando físicamente ahí, se van a salir de nuestro control, que no vamos a poder proteger a nuestros hijos de todo. Y cuando entendemos esto, cuando llegamos a aceptar esta realidad con la que debemos de vivir todos los días y reconocemos que somos humanos y que tenemos limitaciones, es donde venimos definitivamente a entender que debemos de confiar en aquella persona que sí puede estar con nuestros hijos en todo momento y en cualquier lugar. Y cuando hacemos esto consciente, nos ponemos en una mejor perspectiva de las cosas y podemos entender que nuestro alcance es limitado, pero que Dios tiene un alcance que es infinito y que Él sí va a poder estar, cuidar, ayudar, proteger en todo momento. Y entonces aquí empezamos como padres a darnos cuenta que tenemos definitivamente que dejar el control en las manos del que todo lo puede y no en nuestras manos. Y esto no solamente nos ayuda con la vida de nuestros hijos, nos ayuda también en nuestra vida personal. Pero como padres, frente a una tarea o frente a una decisión tan importante como decidir quién va a cuidar a mi bebé ahora que tengo que regresar al trabajo, entender que además de tomar todas las precauciones del caso y de hacer todo lo que debo de hacer, debo también de confiar en primera instancia en el Dios que me ama, que ama a mi hijo y que va a cuidar de él en cualquier circunstancia, en cualquier lugar, no importa quién esté cuidando de él.
2: Esto es crucial. Cuando ponemos nuestras vidas en Dios, todo va a caminar bien y vamos a salir adelante en esta misión. Yo quiero animar a las madres y a los padres que están enfrentando este momento, que cobren ánimo. Lo han hecho muy bien. Viene la siguiente etapa y van a salir triunfantes. Muchas gracias, Roselyn, por estar con nosotros en el programa de hoy.
1: Muchísimo gusto. Soy de verdad la primera en ser beneficiada de esto.
2: Qué lindo, muchísimas gracias. Y gracias a usted por habernos acompañado. El día de hoy le habla Sixto Porras de Enfoque a la Familia.
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4: 7:33 PM.

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5: 20 horas, 32 minutos.

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1: Noticias de hoy, miércoles 15 de julio. Estudio revela que el calor nocturno hace perder hasta 93 horas de sueño al año en Latinoamérica. La investigación de Climate Central señala que los casos más severos se registran en Barranquilla, Colombia y Acapulco, México, debido a las altas temperaturas nocturnas asociadas al calentamiento global. Nicaragua ratifica acuerdos con Rusia para extradición y traslado de personas condenadas. La Asamblea Nacional de Nicaragua ratifica dos acuerdos con Rusia que permitirán la extradición de personas requeridas por la justicia y el traslado de personas condenadas para que cumplan sus penas en su país de origen. La Organización Mundial de la Salud y UNICEF alertan que 13.5 millones de niños siguen sin recibir ninguna vacuna. La Organización Mundial de la Salud y UNICEF advierten que 13.5 millones de niños permanecen sin recibir ninguna vacuna, una cifra que mantiene al mundo lejos de las metas de inmunización. Nuevo temblor de magnitud 4.5 se registra frente a las costas de México y es sensible en Guatemala. Un nuevo temblor de magnitud 4.5 se registra frente a las costas de México y es percibido en varias regiones de Guatemala. Por la ubicación del epicentro, el movimiento pudo ser percibido en departamentos del suroccidente del país como San Marcos, Retaluleo, Suchitepéquez, Quetzaltenango y Escuintla. Hasta el momento, las autoridades no reportan daños ni personas afectadas. Guatemala reúne a más de 100 arqueólogos para debatir hallazgos sobre la civilización maya. El Ministerio de Cultura y Deportes informa que el 39 Simposio de Investigaciones Arqueológicas en Guatemala reunirá del 20 al 24 de julio a más de 100 investigadores de América, Europa y Asia en el Museo Nacional de Arqueología y Etnología. El encuentro incluirá 107 ponencias sobre descubrimientos en tierras bajas, mayas, patrimonio y conservación. Lluvias provocan nuevas inundaciones en Alta Verapaz e Iztaccíhuatl. La Coordinadora Nacional para la Reducción de Desastres informa sobre inundaciones en el caserío Fray Bartolomé de las Casas y en el caserío Secoro en Santa María Caabón, ambos en Alta Verapaz. La Conred también reporta 50 viviendas afectadas por inundaciones en la aldea Sierra Santa Cruz, Rubel O, en Livingston, Iztaccíhuatl. Para más información, visita nuestra página izabalencetv.com. Informó Tali Cruz para Izabalense TV y Radio Feilove.
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3: 21 horas. 5 minutos.
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4: 21 horas, 34 minutos.
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este lugar hay ángeles, hay querubines, hay serafines que están adorando. Y cuando el pueblo de Dios abre su boca, ellos se unen a nuestra alabanza. Amén. Vamos a gozarnos en este lugar. Amén. ¿Cuántos tienen un grito de victoria? Vamos a decirle.

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3: 22 horas, 31 minutos.

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2: Exactamente, las 23 horas.
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2: Un tiempo en el que nos encontramos para escuchar a Dios hablar. Entre tanto que llego, dedícate a la lectura pública de las Escrituras y a enseñar y animar a los hermanos. A continuación, escucharemos fragmentos de la Biblia en la Nueva Traducción Viviente.
3: El libro de Salmos, Salmo 78, versículos 65 al 72.
4: Entonces el Señor se levantó como si despertara de un sueño, como un guerrero que vuelve en sí de una borrachera. Derrotó a sus enemigos en forma aplastante y los mandó a la vergüenza eterna. Pero rechazó a los descendientes de José. No escogió a la tribu de Efraín. En cambio, eligió a la tribu de Judá y al monte Sión, al cual amaba. Allí construyó su santuario tan alto como los cielos, tan sólido y perdurable como la tierra. Escogió a su siervo David y lo llamó del redil. Tomó a David de donde cuidaba a las ovejas y a los corderos, y lo convirtió en pastor de los descendientes de Jacob, de Israel, el pueblo de Dios. Lo cuidó con sinceridad de corazón y lo dirigió con manos diestras.
3: El segundo libro de las Crónicas, capítulo 5.
5: Así terminó Salomón todo su trabajo para el templo del Señor. Luego trajo todos los obsequios que su padre David había consagrado: la plata, el oro y los diversos objetos, y los guardó en los tesoros del templo de Dios. Entonces Salomón mandó llamar a los ancianos de Israel y a todos los jefes de las tribus, los líderes de las familias patriarcales de Israel, para que fueran a Jerusalén. Ellos debían trasladar el arca del pacto del Señor desde su sitio en la ciudad de David, también conocida como Sión, hasta el templo. Así que todos los hombres de Israel se reunieron ante el rey durante el festival de las enramadas, que se celebra anualmente a comienzos del otoño. Una vez que estaban presentes todos los ancianos de Israel, los levitas levantaron el arca. Los sacerdotes y los levitas trasladaron el arca junto con la carpa especial y todos los objetos sagrados que había en ella. Delante del arca, el rey Salomón y toda la comunidad de Israel sacrificaron ovejas, cabras y ganado, en tal cantidad que fue imposible llevar la cuenta. Luego los sacerdotes llevaron el arca del pacto del Señor al santuario interior del templo, el lugar santísimo, y la colocaron bajo las alas de los querubines. Los querubines extendían sus alas por encima del arca y formaban una especie de cubierta sobre el arca y las varas para transportarla. Estas varas eran tan largas que los extremos podían verse desde el lugar santo, que está delante del lugar santísimo, pero no desde afuera. Y allí permanecen hasta el día de hoy. Lo único que había dentro del arca eran las dos tablas de piedra que Moisés había colocado en ella en el monte Sinaí, donde el Señor hizo un pacto con los israelitas cuando partieron de Egipto. Luego los sacerdotes salieron del lugar santo. Todos los sacerdotes presentes se habían purificado, estuvieran o no de turno ese día. Los levitas, que eran músicos, Asaf, Hemán, Jedutún y todos sus hijos y hermanos, vestidos de mantos de lino fino, estaban de pie en el lado oriental del altar y tocaban címbalos, liras y arpas. A ellos se les unieron 120 sacerdotes que tocaban trompetas. Los trompetistas y los cantores se unieron para alabar y dar gracias al Señor. Al son de trompetas, címbalos y otros instrumentos, elevaron sus voces y alabaron al Señor con las siguientes palabras:
6: Él es bueno, su fiel amor perdura para siempre.
5: En ese momento, una densa nube llenó el templo del Señor. Los sacerdotes no pudieron seguir con la celebración a causa de la nube, porque la gloriosa presencia del Señor llenaba el templo de Dios.
3: El segundo libro de las Crónicas, capítulo 6.
5: Entonces Salomón oró:
7: Oh Señor, tú dijiste que habitarías en una densa nube de oscuridad. Ahora te he construido un templo glorioso, un lugar donde podrás habitar para siempre.
5: Luego el rey se dio vuelta hacia toda la comunidad de Israel que estaba de pie ante él y, después de bendecir al pueblo, dijo:
8: Alabado sea el Señor, Dios de Israel, quien cumplió la promesa que le hizo a mi padre David. Pues le dijo a mi padre: Desde el día en que saqué a mi pueblo de la tierra de Egipto, nunca escogí una ciudad de ninguna de las tribus de Israel como el sitio donde se construyera un templo para honrar mi nombre. Tampoco elegí a un rey para que guiara a mi pueblo Israel, pero ahora he elegido a Jerusalén como el lugar para que mi nombre sea honrado, y he elegido a David para que sea rey de mi pueblo Israel.
5: Después Salomón dijo:
8: Mi padre David quería construir este templo para honrar el nombre del Señor, Dios de Israel. Pero el Señor le dijo: Tú querías construir el templo para honrar mi nombre. Tu intención es buena, pero no serás tú quien lo haga. Será uno de tus hijos quien construya el templo para honrarme. Ahora el Señor ha cumplido la promesa que hizo, porque he llegado a ser rey en lugar de mi padre y ocupo el trono de Israel, tal como el Señor lo prometió. He construido este templo para honrar el nombre del Señor, Dios de Israel. Allí he colocado el arca, la cual contiene el pacto que el Señor hizo con el pueblo de Israel.
5: Luego Salomón, de pie ante el altar del Señor y frente a toda la comunidad de Israel, levantó las manos en oración. Ahora bien, Salomón había hecho una plataforma de bronce de 2 metros con 30 centímetros de largo, 2 metros con 30 centímetros de ancho y 1 metro con 40 centímetros de altura, y la había colocado en el centro del atrio exterior del templo. Se puso de pie sobre la plataforma y después se arrodilló frente a toda la comunidad de Israel y levantó las manos hacia el cielo. Oró así:
8: Oh Señor, Dios de Israel, no hay Dios como tú en los cielos ni en la tierra. Tú cumples tu pacto y muestras amor inagotable a quienes andan delante de ti de todo corazón. Has cumplido tu promesa a tu siervo David, mi padre. Pronunciaste esa promesa con tu boca y hoy la has cumplido con tus propias manos. Ahora, oh Señor, Dios de Israel, lleva a cabo la otra promesa que le hiciste a tu siervo David, mi padre, cuando le dijiste: Si tus descendientes cuidan su comportamiento y siguen mi ley con fidelidad, así como tú lo has hecho, siempre habrá uno de ellos sentado en el trono de Israel. Ahora, oh Señor, Dios de Israel, cumple esta promesa que le hiciste a tu siervo David. ¿Pero es realmente posible que Dios habite en la tierra entre seres humanos? Ni siquiera los cielos más altos pueden contenerte, mucho menos este templo que he construido. Sin embargo, escucha mi oración y mi súplica, oh Señor mi Dios. Oye el clamor y la oración que tu siervo te eleva. Que día y noche tus ojos estén sobre este templo, este lugar del cual tú has dicho que allí pondrías tu nombre. Que siempre oigas las oraciones que elevo hacia este lugar. Que atiendas las peticiones humildes y fervientes de mi parte y de tu pueblo Israel cuando oremos hacia este lugar. Sí, óyenos desde el cielo donde tú vives, y cuando nos escuches, perdona. Si alguien agravia a otra persona y se le exige que haga juramento de inocencia ante tu altar en este templo, oye entonces desde el cielo y juzga entre tus siervos, entre el acusador y el acusado. Paga al culpable según su merecido. Absuelve al inocente debido a su inocencia. Si tu pueblo Israel cae derrotado ante sus enemigos por haber pecado contra ti, pero luego vuelve y reconoce tu nombre y eleva oraciones a ti en este templo, oye entonces desde el cielo y perdona el pecado de tu pueblo Israel y hazlo volver a esta tierra que diste a ellos y a sus antepasados. Si los cielos se cierran y no hay lluvia porque tu pueblo ha pecado contra ti, y si luego ellos oran hacia este templo y reconocen tu nombre y se apartan de sus pecados porque tú los has castigado, oye entonces desde el cielo y perdona los pecados de tus siervos, de tu pueblo Israel. Enséñales a seguir el camino correcto y envía lluvia sobre tu tierra, la tierra que diste a tu pueblo como su preciada posesión. Si hay hambre en la tierra, o pestes, o plagas en los cultivos, o ataques de langostas u orugas, o si los enemigos de tu pueblo invaden el territorio y sitian las ciudades, cualquiera sea el desastre o la enfermedad que ocurra, si luego tu pueblo Israel ora por sus dificultades con las manos levantadas hacia este templo, oye entonces desde el cielo donde vives y perdona. Haz con tu pueblo según merecen sus acciones, porque solo tú conoces el corazón de cada ser humano. Entonces ellos te temerán y andarán en tus caminos mientras vivan en la tierra que diste a nuestros antepasados. En el futuro, los extranjeros que no pertenezcan a tu pueblo Israel oirán de ti. Vendrán de tierras lejanas cuando oigan de tu gran nombre, de tu mano fuerte y de tu brazo poderoso. Cuando ellos oren en dirección a este templo, oye entonces desde el cielo donde vives y concédeles lo que te pidan. De esa forma, todos los habitantes de la tierra llegarán a conocerte y a temerte, igual que tu pueblo Israel. También sabrán que este templo que he construido honra tu nombre. Si tu pueblo sale a donde tú lo envías a luchar contra sus enemigos, y si ora a ti en dirección a esta ciudad que has escogido y hacia este templo que yo he construido para honrar tu nombre, oye entonces desde el cielo sus oraciones y defiende su causa. Si ellos pecan contra ti, y quien nunca ha pecado, tal vez te enojes con ellos y permitas que sus enemigos los conquisten y los lleven cautivos a una tierra extranjera, ya sea cerca o lejos. Sin embargo, tal vez en esa tierra donde estén desterrados, se vuelvan a ti arrepentidos y oren así: hemos pecado, hemos hecho lo malo y hemos actuado de manera perversa. Si ellos se vuelven a ti con todo el corazón y con toda el alma en la tierra en la que estén cautivos y oran en dirección a la tierra que diste a sus antepasados, hacia esta ciudad que escogiste y hacia este templo que he construido para honrar tu nombre,
7: Oye entonces sus oraciones y sus peticiones desde el cielo donde vives y defiende su causa. Perdona a tu pueblo que ha pecado contra ti. Oh Dios mío, que tus ojos estén abiertos y tus oídos atentos a todas las oraciones que se eleven a ti en este lugar. Ahora levántate, oh Señor Dios, y entra en tu lugar de descanso junto con el arca, símbolo de tu poder. Que tus sacerdotes, oh Señor Dios, se vistan de salvación. Que tus leales servidores se alegren en tu bondad. Oh Señor Dios, no rechaces al rey que has ungido. Recuerda tu amor inagotable hacia tu siervo David.
3: La carta del apóstol Pablo a los Romanos, capítulo 8, versículos 9 al 17.
9: Pero ustedes no están dominados por su naturaleza pecaminosa. Son controlados por el Espíritu, si el Espíritu de Dios vive en ustedes. Y recuerden que los que no tienen al Espíritu de Cristo en ellos, de ninguna manera pertenecen a Él. Y Cristo vive en ustedes. Entonces, aunque el cuerpo morirá por causa del pecado, el Espíritu les da vida, porque ustedes ya fueron declarados justos a los ojos de Dios. El Espíritu de Dios, quien levantó a Jesús de los muertos, vive en ustedes. Y así como Dios levantó a Cristo Jesús de los muertos, Él dará vida a sus cuerpos mortales mediante el mismo Espíritu, quien vive en ustedes. Por lo tanto, amados hermanos, no están obligados a hacer lo que su naturaleza pecaminosa los incita a hacer, pues si viven obedeciéndola, morirán. Pero si mediante el poder del Espíritu hacen morir las acciones de la naturaleza pecaminosa, vivirán. Pues todos los que son guiados por el Espíritu de Dios son hijos de Dios. Y ustedes no han recibido un espíritu que los esclavice al miedo. En cambio, recibieron el Espíritu de Dios cuando Él los adoptó como sus propios hijos. Ahora lo llamamos Abba, Padre, pues su Espíritu se une a nuestro Espíritu para confirmar que somos hijos de Dios. Así que como somos sus hijos, también somos sus herederos. De hecho, somos herederos junto con Cristo de la gloria de Dios. Pero si vamos a participar de su gloria, también debemos participar de su sufrimiento.
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3: 23 horas, 36 minutos.

causa, doblo mis rodillas ante el Padre de nuestro Señor Jesucristo, de quien toma nombre toda familia en los cielos y en la tierra, para que les dé, conforme a las riquezas de su gloria, el ser fortalecidos con poder en el hombre interior por su espíritu, para que habite Cristo por la fe en sus corazones, a fin de que, arraigados y cimentados en amor, seáis plenamente capaces de comprender con todos los santos cuál sea la anchura, la longitud, la profundidad y la altura, y de conocer el amor de Cristo, el cual excede todo conocimiento, para que sean llenos de toda la plenitud de Dios. Y aquel que es poderoso para hacer todas las cosas mucho más abundantemente de lo que pedimos o entendemos, según el poder que actúa en nosotros. A Él sea la gloria en la iglesia, en Cristo Jesús, por todas las edades y por los siglos de los siglos.

que pueda comprender la plenitud de tu amor. Abre mis ojos, Señor, para que pueda darme cuenta de que ni tribulación o angustia, o persecución, o hambre, o desnudez,

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1: Estaba ahí, no sé, una multitud muy grande. Y como en tantas ocasiones que regreso al cuarto del hotel, lo primero que hago es darle a Él la gloria, porque yo entiendo que sin Él no puedo hacer absolutamente nada. ¿Usted ha entendido eso en su vida? Diga conmigo: sin ti nada puedo hacer. Tenemos que entender que usted y yo somos simplemente instrumentos en sus manos, y que Él siempre se lleve la gloria. ¿Está usted de acuerdo conmigo? Que el Señor Jesucristo siempre se lleve la gloria por todo lo que Él hace en nuestras vidas a través del Espíritu Santo. Me acuerdo de haber leído en la Biblia que Dios en una ocasión usó a un burro para hablarle a un profeta. Tendría que haber sido al revés, el profeta hablándole al burro. Pero cuando leo que Dios hasta usa burros, le doy gracias, porque me puedo apuntar como un candidato. Un amigo mío dice: una vez Dios usó la quijada de un burro para matar a 300 hombres. Imagínese, si Dios puede usar la quijada de un burro para hacer tal cosa, imagínese nada más lo que Dios podría hacer con un burro entero. Esta noche, este burro durangueño, fui delante de su presencia y escribí esta letra.
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6: Medianoche en la ciudad.
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vez mi esposo y yo estábamos esperando una respuesta de Dios. No sé a cuánto a usted le ha pasado que cuando está esperando una respuesta, su corazón se pone en angustia y necesita el don de esperar, la paz de Dios. Me recuerdo que estando en el trabajo, Dios me dio una respuesta, esta letra a mi mente, a mi corazón. Me decía: Daniel, no importa la circunstancia que estés pasando, la última palabra la tengo yo. Esta oración ha sido de gran bendición para nosotros. Y en esta noche te digo, no importa lo que estés pasando, la última palabra la tiene el Señor.

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3: 12 de la noche, 31 minutos.

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1: 1:01 a.m.
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0: 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Tú eres mi tesoro.
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3: 1:00 a.m. 32 minutos.

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2: Venimos ante ti, oh Dios, sedientos, cansados, conscientes de nuestra necesidad de ti, más que de cualquier otra cosa.

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5: Son las 2 de la mañana en punto.
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3: 2:00 a.m. 33 minutos.

Voy a invitarle que esté de pie conmigo y vamos a clamar a Dios que nos sane. Señor, estamos tu pueblo reunido esta noche, humillados delante de ti. Queremos pedirte que sanes nuestra tierra. Cante conmigo así.

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1: 3:02 p.m.
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0: Gracias, Señor. Gracias, Jesús.
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0: Let us know you more, Lord. Amen.
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2: Eres maravilloso, Señor.

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2: La pregunta de hoy tiene que ver con el tema famoso del fin del mundo. Me dice una persona: señor Palau, ¿por qué no nos habla acerca del fin del mundo? ¿Usted cree que se está acercando el fin de nuestra historia? Y si se está acercando, ¿qué debemos hacer? ¿Qué podemos hacer? ¿Qué nos espera en el futuro? Esa pregunta me la hizo un muchacho joven universitario. El famoso autor ruso Alejandro Solzhenitsyn echó un discurso que sacudió a millones de personas y lo titularon Despertemos, despertemos. En su discurso, Solzhenitsyn, por supuesto, habló de muchos temas, muchos de ellos políticos, que no me incumben a mí. Pero la frase, el concepto, la urgencia de las palabras de este famoso escritor ruso me despertaron, me sacudieron y me hicieron pensar en la pregunta que hoy tengo delante. Usted, mi amable oyente, ¿está convencido que corremos un tremendo riesgo en el mundo occidental? ¿El riesgo tremendo de que se desate, por ejemplo, una tercera guerra mundial que va a ser brutal, destructiva, debido a las armas atómicas y demás armas que hay en los arsenales del mundo? Yo estoy convencido de que eso es lo que puede ocurrir cualquier día. Sin embargo, eso no tiene por qué crear el pánico. Pero a la usanza de las palabras de Solzhenitsyn, el autor ruso, debemos despertar. Usted me dice, ¿qué garantía tenemos, qué orientación nos puede dar acerca de que sí se acerca tal cosa? Pues le quiero citar las palabras del mismo Jesucristo, el Hijo de Dios, en San Mateo 24, para que vea el fundamento de nuestra creencia de lo que se acerca sobre este mundo, lo que se avecina, la tormenta que se nos viene encima. Dice así Jesús: vendrán muchos en mi nombre, diciendo yo soy el Cristo, y a muchos engañarán. Miren ustedes que nadie les engañe. Porque dice, oiréis de guerras y rumores de guerras. Mirad que no os turbéis, porque es necesario que todo esto acontezca, pero aún no es el fin. Porque se levantará nación contra nación y reino contra reino. Y habrá pestes y hambres y terremotos en diferentes lugares, y todo esto será tan solo el principio de dolores. Entonces os entregarán a tribulación y os matarán. Y seréis aborrecidos de todas las gentes por causa de mi nombre. Muchos tropezarán entonces, y se entregarán unos a otros y unos a otros se aborrecerán. Y muchos falsos profetas se levantarán y engañarán a muchos. Y por haberse multiplicado la maldad, el amor de muchos se enfriará. Mas el que perseverare hasta el fin, este será salvo. Y será predicado estas buenas noticias del reino en todo el mundo y para testimonio a todas las naciones, y entonces sí, vendrá el fin. Esas palabras son de Jesucristo. Las dijo hace 2000 años. El tiempo se está acercando. Despertemos y preparémonos para la venida de Jesucristo. ¿Cómo nos preparamos? Arrepintiéndonos de nuestra vana manera de vivir, recibiendo a Cristo como Salvador y caminando en obediencia a la palabra de Dios, la Biblia. Así nos preparamos para la venida de Cristo.
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2: 3:30 a.m.

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vienes delante de Él a adorarle, a contemplar su hermosura. El Salmo 45 dice acerca de Jesús: eres el más hermoso de los hijos de los hombres. La gracia se derramó sobre tus labios. Contempla su hermosura y adórale.

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1: Cuando escuches esta palabra, regresa al redil. Regresa a los brazos de tu amado. Él te ama.

0: Sí, Señor Jesús.
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1: 4 de la mañana, 1 minuto.
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0: Gracias por tu paz, por tu gozo, por tu amor, la esperanza que siembras en nuestro corazón.
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3: 4:34 a.m.

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3: Señor, te damos toda la gloria, la honra y la adoración.

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2: La Biblia dice en el Salmo 34:1 que debemos alabar al Señor

0: Por eso vivimos alegres, Señor. Porque vivimos en tu amor.
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3: 5:32 p.m.
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1: 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Requiere de mucho esfuerzo y persistencia. Cuanto más grande sea tu deuda, así de grueso será el tronco que deseas cortar y el tiempo que te llevará a hacerlo. Al principio notarás que el progreso es poco y quieras darte por vencido. En ese momento es cuando más tienes que esforzarte. Persiste, continúa. Muy pronto verás que tu esfuerzo valdrá la pena y tu dedicación no será en vano. Poco a poco, tus deudas se harán más pequeñas, te sentirás más libre y los pagos mensuales de tus deudas ya pagadas los podrás asignar a las que te falten.
2: ¡Fuera abajo!
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4: Shalom, Yerushalayim.

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2: La Biblia dice: ¿quién como tú, oh Señor, entre

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1: Los corazones que van a estar compartiendo con nosotros. Le quiero presentar a cada uno y me refiero a Nino de Madrid, Óscar Mejía y Luis Pinto. Nino, ¿cómo está? Buenos días.
2: Hola, queridos amigos. Queremos saludar a todos los que les costó levantarse, a los que no les costó, a los que se desvelaron, a los que no se desvelaron, a los pequeños, a los grandes, a los viejitos, a los jóvenes,
1: a todos.
2: A todos. Hoy estamos contentos de estar con ustedes. Queremos saludar a Óscar. ¿Cómo estás?
3: Buenos días a todos, buenos días equipo, amada audiencia, la verdad es que es un gusto para mí estar aquí el día de hoy, 16 de julio. Hace 365 años, en 1661, empezó a circular el primer papel moneda en Europa. Justamente fue en Suecia, en Estocolmo, en donde sustituyeron grandes carretas de metales, de monedas, por estos pequeños papeles que empezaron a circular en todo el mundo. Buenos días.
2: Tremendo.
3: Buenos días, Luis, ¿cómo estás el día de hoy?
4: Pues muy bien, buenos días para toda la audiencia y para los queridos amigos que están hoy aquí. Qué dato tan importante ese, me encantaría poder tener uno de esos.
2: Así es, con un billetera. Poquito más de valor.
3: Un par de
4: yo quisiera, pero un cabeza amarrada. Esos son los que valen. Esos, para los que no saben, allá todo un experto. Mi papá colecciona billetes.
3: Eso,
4: y tiene unos cabeza amarrada. Yo siempre, cuando él hablaba de eso, ¿qué es eso de cabeza amarrada? Y me enseñó esos billetes antiguos, antiquísimos, que se usaban en Guatemala hace más de 70, 60 años o por ahí, y bueno, ahí hoy vamos a aprender mucho acerca de ese tema y yo estoy emocionado porque hoy es un gran día que Dios ha hecho para nosotros y vamos a aprender cosas importantes acerca del dinero.
1: Buenísimo, buenísimo, gracias Luisito, gracias amigos, qué importante, ya vio, hoy vamos a estar hablando como esta temporada de dinero, pero siempre le decimos, estamos hablando mucho más que solo de dinero, porque cuando hablamos de dinero estamos hablando del corazón, definitivamente, y Andrés Panasiuk ha sido un genio a través de este librazo, ¿cómo llego a fin de mes? Para confrontarnos a estos temas, confrontarnos con aquellos principios en los cuales estamos viviendo o los valores que estamos implementando en nuestra vida. Y entonces en la verdadera riqueza estamos hablando el día de hoy, cómo establecer metas y límites económicos. Por ahí hablábamos fuera de cámaras, ¿verdad, Nino? Que qué bonito coleccionarlos, pero pierden como el propósito.
2: Sí, hombre, mejor gastarlos.
1: Mejor gastarlos. Si usted nos acompaña, entonces ellos que le enseñan a coleccionarnos, nosotros a cómo usarlos.
2: ¿Cómo que sí, ajá? Qué bonito tenerlos ahí, que se miren lindos, pero mejor usarlos.
1: Hay que darles uso, sí, dirían. ¿Por qué lo tenés ahí guardado tanto tiempo? Pierde su propósito. ¿Cómo le va a usted, amigo, con las metas, con esto acerca de establecer esos límites? Porque nosotros necesitamos siempre una meta, algo que alcanzar, pero vamos a darnos cuenta, Nino, Luis y Óscar, que necesitamos esos carriles también, que nos ayuden a llegar a la meta. A ver, Óscarito, ¿cómo te va con eso a vos?
3: Y yo creo que el tema de hoy tiene mucho que ver con respondernos a la pregunta también de cuánto es suficiente.
1: Muy bien.
3: Y esa pregunta nos va a ayudar a establecer esas acciones que nos va a limitar muchas veces nuestro pensamiento en cuanto al dinero. Nosotros de hace 3 años con Michelle, mi esposa, nos sentamos a planear nuestro año, pero ahora no solo hemos planeado nuestro año, sino también nuestro futuro a largo plazo.
1: Ajá.
3: Y la pregunta que siempre nos tenemos es, ¿hasta dónde queremos llegar?
1: Ajá.
3: Esa pregunta es muy importante porque establece finalmente un límite.
1: Muy bien, muy bien. Muy bien, ya vieron, ¿no? Entonces, Óscar es bastante planificado. Vino por acá, Carol ayer decía que Luis utiliza una herramienta. ¿Qué usas? Besito siempre.
4: Bueno, yo siempre he creído que la fidelidad a Dios, a la esposa y al Excel. Porque si no respetamos ese Excel que hacemos donde llevamos nuestro presupuesto, entonces es como ser infiel a lo que uno mismo está proponiendo, ¿no? Así que para mí la herramienta simple y sencilla de Excel es una herramienta poderosa que nos permite mantener nuestro presupuesto. Y evidentemente que el dinero es importante, pero no debe convertirse jamás en el propósito de vida, ¿verdad? Entonces, metas, sí, que

0: tenemos que tener metas, pero jamás el dinero debe ser la meta, sino que el medio por el cual uno puede bendecir primero a la familia. ¿Verdad? Todos aquí sabemos lo que es pagar colegios y todo eso, y a veces uno se gasta el dinero de repente y ahora ¿cómo le hago? Entonces ahí es donde la herramienta funciona muy bien, ¿verdad? Pero el dinero nunca debe ser la meta, sino que el carril, o el más bien dicho el instrumento por el cual nosotros transitamos para alcanzar eso.
1: Qué bonito eso, Luisito. Y hablando de eso, de verdad, bendecir, Nino es una de las personas más generosas que yo conozco, Nino, pero para eso necesitamos tener así ciertos límites y demás, ¿verdad? Si no, era como yo cuando era chiquito, regalaba yo todo.
2: Exactamente, o sea, ni puede regalar todo porque, o sea, si tiene, no puede gastarse todo en regalar. Uh-huh. Tiene que tener límites y metas. Y entonces, tal vez nuestra audiencia quiere saber qué es un límite y qué es una meta.
1: Muy bien.
2: Ajá. Sería bueno. Entonces, un límite económico son las reglas que definen los niveles máximos de gasto.
1: Muy bien.
2: ¿Sí?
1: Ajá.
2: O sea, porque tenemos que tener un tope.
1: Muy bien.
2: Y una meta económica es un objetivo específico relacionado con el manejo, ahorro o crecimiento de tu dinero. Entonces, básicamente es que yo tengo una cantidad, no me la puedo gastar toda en regalarla. Uh-huh. Y tampoco es lo tengo y no lo uso. Ajá, no lo uso. Tengo que saber que yo quiero ser generoso y tengo que saber que tengo que tener un porcentaje de generosidad, un límite y una meta.
1: Así
2: para
1: es.
2: Que yo me sienta satisfecho con lo que estoy haciendo.
1: Ajá.
2: Pero solo quiero decirles algo rapidito. En esto significa que Dios también me hable, que Dios me diga, se lo vas a dar a alguien, porque a veces como que uno puede malcriar a las personas y, ay, pobrecito, hay que darle, porque no, yo tengo que saber que Dios me dice a mí si le das o no le das, ¿verdad? Para saber que es algo bueno que voy a hacer.
1: Va a ser copartícipe con Dios al ser generoso.
2: Exactamente, y que voy a ayudar en lugar de arruinar.
1: Perfecto. Bueno, amigo, ya vio. Así que hoy vamos a estar hablando de estos límites, estos topes que necesitamos para llegar a una meta, un objetivo específico. Y hoy le queremos invitar a usted a que participe también, que enriquezca el programa y nos cuente qué acciones aplica usted para respetar esos límites económicos. ¿Qué acciones aplica para respetar los límites económicos? Ya vio que Luis usa un Excel y se apega a él.
2: Y es fiel, fiel.
1: Muy bien. Así que hoy queremos preguntarle a usted entonces qué acciones aplica para respetar sus límites económicos, y vamos a estar regalando un pase doble para el Congreso Cristianamente 2026. Ya le vamos a dar más información al respecto y una bibliaza que tiene por ahí Nino, y eso lo puede ganar usted si nos escribe al +502 3043 8888. Así que ya sabe, participe. Vamos a estar hablando de metas económicos y límites también, pero vamos a comenzar basando nuestra conversación en Mateo 6:24-34. Vamos a comenzar en la palabra de Dios. Y Mateo 6 es como ese punto clave, pivotal en el Sermón del Monte. Y aquí Jesús nos va a estar hablando en específico en el capítulo 6 acerca de estas formas de vivir, esta cosmovisión, pero podríamos llamarle este set de principios por el cual nosotros nos dejamos gobernar. Y estos versos 24-34 nos van a hablar de uno de los sistemas que más compite con nuestra gobernanza personal y social, que es el dinero. Y vamos entonces a entender cómo puedo tener verdadera libertad económica al comprender estas verdades bíblicas. Amigos, atesoremos sabiduría. Esto es Vaya con Dios. Comenzamos después de la cortina.
0: Bueno, empezamos entonces con esta lectura que dice: tengo verdadera libertad económica cuando comprendo que debo servir a Dios antes que al dinero. Mateo 6:24 dice: nadie puede servir a dos amos, pues odiará a uno y amará al otro, o estimará a uno y menospreciará al otro. Ustedes no pueden servir a Dios y a las riquezas.
1: Timothy Keller dice en Counterfeit Gods: el dinero promete lo que son. solo Dios puede dar: seguridad, identidad y control. Y lo que aquí nos está presentando, porque es Jesús hablando, es que este sistema del dinero o de las riquezas va a competir con mi seguridad, va a competir con la necesidad de control, o sea, va a competir con Dios. Y Jesús nos está alertando: tengan cuidado, o se dejan regir por como yo les mando, o se dejan regir por como las riquezas les pueden mandar.
3: Y yo creo que bíblicamente, Ricky y equipo, Dios nos ha diseñado con una singularidad especial en nuestro corazón. Esa singularidad muchas veces decimos que es un trono en nuestro corazón. Uh-huh. Y realmente nosotros somos seres o creación que únicamente puede atender a un jefe. Y la pregunta es: ¿quién es ese jefe en nuestra vida? Ese jefe se le llama Dios, se le llama amo. Ahora, si el jefe o el amo en nuestra vida y en nuestro corazón es el dinero tiene la característica que siempre nos va diciendo al oído: nunca es suficiente.
1: Muy bien.
3: En cambio, Dios, si se entrona en nuestro corazón, si toma el lugar que tiene que tomar, Él lo que nos va a decir es: yo soy suficiente para ti. Entonces el dinero pasa a un segundo plan. Entonces lo primero que tenemos que hacer, amada audiencia, es examinarnos, examinar nuestro corazón y entender quién es el que está dominando nuestros pensamientos, nuestras acciones y la forma en la cual vivimos.
1: Muy bien, gracias, Oscar. O sea, necesitamos entender, Nino, tenemos un trono ahí en nuestro corazón, nosotros decidimos quién está sentado, o a quién sentamos.
2: Sí, no, es impresionante lo que dice aquí, porque dice: o vamos a odiar a uno, o vamos a amar al otro. Uh-huh. Imagínense el nivel de comparación. O sea, lo impresionante aquí es que nosotros no podemos servir al dinero jamás. Uh-huh. Al único que podemos servir, querida audiencia, es al Señor. Jamás al dinero. Nuestro servicio, nuestro corazón, solo puede estar puesto en Dios. Ahora, es interesante que el Señor le da la habilidad a mucha gente para hacer el dinero.
1: Ajá.
2: ¿Verdad? Porque hay gente que nació ya con el don.
1: Ajá, lo multiplica.
2: Ajá, sí, o sea, hay gente que uno dice, de una manera sorprendente, sí, puede hacer dinero donde sea.
1: Sí.
2: Pero entonces no puede servir, no puede convertirse en el servidor del dinero. Uh-huh. ¿Verdad? Si tiene la habilidad, qué bueno. Uh-huh. O sea, siéntase feliz y agradecido que tiene el don. Pero tiene que ser agradecido con Dios, que tiene el don, pero tiene que servir al Señor por ese don que tiene. Uh-huh. Entonces, ahí es donde tiene que saber que todo su amor se lo tiene que entregar al Señor, para que se haga un balance y poder tener esa manera de poder convivir con las dos cosas.
1: Ajá.
2: Porque tiene que aprender a convivir con que puede hacer dinero, con que puede tener las dos cosas, porque ni modo que entonces se va a pensar, entonces me tengo que pelear con el dinero, me tengo que pelear con Dios. No, tiene que hacer un balance de saber: solo puedo servir a Dios. Uh-huh. Mi corazón está con Dios y el dinero es una parte de un don.
1: Sí.
2: Es como que yo tenga el don de cantar, el don de la habilidad de las matemáticas, de ser un buen orador. Bueno, pero no me puedo estar peleando con él, porque si yo voy a adorar el don que tengo, ahí es donde yo voy a competir con Dios. Entonces, todo el tiempo voy a tener un problema.
1: Dino, entonces lo que dice también es: no puedo yo despreciar ese don, no puedo yo decir, ah, bueno, porque habrá más de alguien que nos dice, bueno, yo no tengo ese problema, yo no multiplico,
2: yo no
1: así
2: multiplico
1: el dinero,
2: no,
1: ¿verdad?
2: Exacto.
1: Pero cuando uno se deja llevar, o para bien o para mal, también le estamos dando entonces ese trono al dinero.
2: Exactamente, o sea, por eso es que uno no se va a sentar en ese trono, ¿verdad? No va a adorar, no se va a convertir, se convierte en un Dios. Uh-huh. Por eso es que uno va a ponerle todo el corazón en diosar la riqueza, es de menospreciar a Dios.
1: Wow.
2: No, y Dios está en el lugar de toda nuestra adoración, es a Él. No puedo adorar las riquezas, no puedo adorar a el Dios. Uno va a colocar cualquier Dios, puedo poner a cualquier cosa en lugar de Dios, sí, la riqueza, lo que sea. Por eso es que aquí tengo que hacer el balance: solo sirvo a Dios. La riqueza es un don.
1: Le pregunto a Dios para usar.
2: Exactamente.
1: Perfecto.
0: Es evidente, ¿verdad, amigos?, que en la escritura lo que nos dice en realidad es que el dinero puede esclavizarnos.
2: Sí.
0: Y ahí es donde lo que usted justamente dice: no podemos servir a dos dioses. Es más, fíjense que si ustedes leen bien, si leemos bien, no dice es difícil, es complejo. ir a, dices imposible, o sea, no se puede, o es uno o es el otro, porque como usted decía, ama uno a una a algo y odia a lo de, a lo otro. No estamos diseñados para dividirnos en dos, como aquellas pantallas de Apple, ¿verdad? Que uno divide las dos, tiene dos pantallas en una misma. Nosotros no podemos hacer eso, no por falta de capacidad, sino por diseño divino de Dios. Porque lo que Dios quiere es entronarse en nuestro corazón, que nosotros lo pongamos a Él antes que nada. Eso es lo que Dios quiere de nosotros, esa fidelidad que demanda de nosotros un amor extraordinario, un amor único, que es Dios es lo número uno. Y claro, el dinero es importante porque definitivamente.
2: Y es una herramienta. Porque qué difícil oír a las personas decir, yo amo el dinero. Pero ¿qué me da el dinero? Una facilidad para tener cosas. Pero otra cosa es sentir la presencia de Dios. Alguien con el cual yo puedo convivir, yo puedo hablar, yo puedo sentir. Es una sensación de yo puedo amar a mi cónyuge, yo puedo amar a mis hijos. Dios es el todo para nosotros, pero el amar las riquezas es un libro, pues, ¿entiende? O sea, es algo material. Entonces es una sensación de que el enemigo hace que yo termine que teniendo que amar un libro. Es una cosa. Entonces es muy distinto, nos hace a nosotros tener un pensamiento como erróneo de tener que amar dinero. ¿Me entiendes? Entonces ahí es donde el versículo hace mucho sentido en nosotros, que es una cosa como ridícula. ¿Me entiendes?
3: Yo creo, aún así yo creo Nino y equipo, bíblicamente para Dios es importante la riqueza y el dinero, es parte de sus promesas eternas. E incluso la Biblia menciona más de 2000 veces temas que tienen que ver con riquezas o dinero, casi la mitad de veces que menciona la palabra Dios en la misma Biblia. El problema, y justamente como lo que está escribiendo aquí Jesús, es cuando nosotros lo divinizamos al dinero. Y justamente usa la palabra mamón, que es justamente lo que el Talmud judío tipificaba como es la divinidad
2: del dinero.
3: Pero realmente para Dios, Él lo que quiere es que nosotros nos despojemos de ese Dios, porque es el Dios probablemente uno de los más peligrosos y es el objeto central de las dos caídas que menciona la Biblia, tanto la caída de Luzbel como la caída de Adán y Eva. Pero si quieren, me gustaría seguir leyendo los versículos siguientes que nos van a explicar un poco más. Yo tengo verdadera libertad económica cuando comprendo que puedo descansar en el cuidado de Dios. Mateo 6, versículo 25 dice, por lo tanto les digo, no se preocupen por su vida, ni por qué comerán o qué beberán, ni con qué cubrirán su cuerpo. ¿Acaso no vale más la vida que el alimento y el cuerpo más que el vestido? Miren las aves del cielo que no siembran, ni cosechan, ni recogen en graneros, y el Padre Celestial las alimenta. ¿Acaso no valen ustedes mucho más que ellas?
1: Y ahora este nos está dando el por qué. Pensaría yo que uno puede caer en esa tentación, ¿verdad? Porque uno dice, ok, tengo todas estas necesidades. Y lo que más se acerca a suplir todas estas necesidades son las posesiones, todo aquello que adquirimos a través de cualquier capacidad que tengamos, ¿verdad? Entonces, nuestras riquezas van a adquirir nuestro vestido, nuestro techo, nuestras riquezas pueden adquirir aquí y allá. Entonces, como son tan necesarias, creemos que esa herramienta, Oscar, lo que decías, se comienza a competir con el trono ahí, porque al final sí tenemos necesidades legítimas.
3: Y yo creo que el dinero se puede volver un Dios cuando supera cuánto es suficiente para nosotros tener. Cuando excede ese límite de lo suficiente, es cuando se puede volver un Dios para nosotros. Y el ejemplo aquí de este pajarito y de estas flores que vamos a estar leyendo, que son los lirios del campo, es espectacular, porque si ustedes piensan en un pajarito, él no se levanta afanado en el día diciendo, es que no tengo un nido más grande, ¿verdad? Es que estoy viviendo en este árbol. Él se levanta y cuando ve hay una semillita tirada, baja a traerla, come de ella y después empieza a cantar, a alabar a Dios. ¿Cuántos de nosotros en verdad probablemente tengamos solo una semillita en nuestra cuenta bancaria, en nuestra billetera, pero eso no nos hace alabar a Dios? Entonces, lo que el pajarito tiene es la percepción de la suficiencia. Esta semillita para mí es suficiente para vivir el día de hoy. El problema cuando el dinero se endiosa es que muchas veces nos llena de afanes de qué tanto tenemos que tener en el futuro para ser exitosos o para tener alguna imagen de lo que, de lo cual no somos.
1: Así es, y entonces entender que Dios sí cuida de nosotros va a ser bueno para nosotros no tener el dinero como ese Dios y utilizarlo bien. Dios sí cuida de nosotros. ¿Cuántas veces uno parará, como bien decía Oscar, a analizar, Luis? Dios está cuidándome, o sea, no me ha faltado, Dios me ha sacado. No sé si sos propenso a hacerlo o a no hacerlo.
0: Totalmente, yo creo que todos en algún momento pensamos en esto, ¿no? Y lo importante aquí es comprender que no somos dueños, sino que somos mayordomos de lo que Dios nos ha dado. Entonces, a mí me encanta cómo lo pone Dave Ramsey en su libro La Transformación Total de Su Dinero, que es otro librazo también, y él habla ahí acerca de la diferencia que lo que hace el dinero en nuestra mente, en nuestro corazón, porque pasamos de ¿qué quiero comprar? A cómo quiero que Dios, o más bien dicho, cómo quiere Dios que yo administre lo que Él me ha dado. Cuando entendemos que lo que tenemos es del Señor, a Él le pertenece y que por lo tanto yo soy administrador, entonces mi perspectiva cambia totalmente, mi visión cambia y por lo tanto mis acciones cambian.
3: Sí.
0: Porque definitivamente cuando tenemos acciones lesivas y nocivas acerca del dinero, nos lastimamos a nosotros mismos, a nuestra familia, y con eso lanzamos un mensaje. Y el mensaje es que el dinero nos gobierna, que las posesiones, como lo decías, Ricky, las cosas que tenemos ya no se convierten en una bendición, sino se convierten en nuestro Dios y se convierten en aquellas cosas de las cuales yo dependo.
1: Así es.
0: Y ahí está el problema.
1: Y no, tenemos otros versos en este pasaje. Uh-huh, que,
2: sí, y quiero decir algo a la luz de este pasaje. Tengo libertad económica cuando comprendo que Dios está al tanto de todas mis necesidades, según Mateo 6:27-32. ¿Y quién de ustedes, por mucho que lo intente, puede añadir medio metro a su estatura? ¿Y por qué se preocupan por el vestido? Observen cómo crecen los lirios del campo, no trabajan ni hilan, y aún así, ni el mismo Salomón, con toda su gloria, se vistió como uno de ellos. Pues si Dios viste así a la hierba, que hoy está en el campo y mañana se echa en el horno, no hará mucho más por ustedes, hombres de poca fe. Por lo tanto, no se preocupen ni se pregunten qué comeremos o qué beberemos o qué vestiremos, porque la gente anda tras todo esto, pero su Padre Celestial sabe que ustedes tienen necesidad de todas estas cosas. Y a veces no necesitamos dinero, Ricky. Dios va a suplir todo esto y no es precisamente con dinero. ¿Verdad? Que a veces estamos buscando, tiene que ser dinero, tiene que ser con dinero, necesito plata para que las cosas pasen, sino que Dios puede suplir de cualquier otra forma.
1: Así es.
2: Sobrenaturalmente el Señor de repente va a hacerlo porque alguien le lleva un súper, porque alguien le regala, no sé, porque consigue trabajo de una forma sobrenatural. Y yo le quería hacer entonces un reto a la audiencia. ¿Qué tal si usted piensa en alguien o que Dios le pone a alguien en su corazón y precisamente usted compra un supermercado y se lo lleva?
1: Sí.
2: ¿Verdad? O le compra algo que sabe que tiene necesidad y se lo da a alguien, porque usted es el medio para que alguien reciba algo que en ese momento está teniendo necesidad. Porque yo he tenido casos de personas que me vienen a contar, mire, apareció algo en mi casa que no sé ni quién me lo llevó. ¿Verdad?
1: Sí.
2: O que el Señor lo ha puesto en mi corazón para llevárselo a alguien y no tiene usted que decirle que usted fue. ¿Verdad? Porque lo que nosotros queremos es que la persona diga, el Señor lo hizo. El Señor permitió que alguien que no sé quién fue hiciera algo por mí. ¿Por qué? Porque lo que queremos es que pase precisamente esto.
1: Así es.
2: ¿Verdad? Que sepa que Dios se encargó de ellos.
1: Que Dios cuida de uno. Y así termina, Luis, el pasaje. Nos acompañaste leyendo la última parte de este pasaje.
0: Claro, claro que sí. Y una acotación que quería hacer respecto a eso, Nino, es que la generosidad es un antídoto en contra del amor al dinero. Si nosotros somos
3: amorosos.
0: Eso está curando nuestro corazón cuando somos muy que queremos
3: acaparar
0: o acumular. Dice el texto: tengo verdadera libertad económica cuando comprendo que si confío en Dios, tengo paz en el presente y en el futuro. Mateo 6:33-34 dice: por lo tanto, busquen primeramente el reino de Dios y su justicia, y todas estas cosas les serán añadidas. Así que no se preocupen por el día de mañana, porque el día de mañana traerá sus propias preocupaciones. Ya bastante tienen cada día con su propio mal.
1: Vaya, si no, ¿verdad? Ya bastante tenemos cada día con ese propio mal. Mire, hoy tenemos la oportunidad entonces de descansar, Oscar, en Dios, de pedirle a Dios: Señor, tú me puedes guiar a descansar en ti, pero también a ver entonces cada una de estas provisiones como herramienta de parte de eso.
3: Y yo creo, antes de orar, creo que para poder ser generoso, uno primero tiene que quitarse la preocupación. La palabra que más se repite en estos versículos que leímos es preocupación.
1: Ajá.
3: Y preocupación es justamente antes de ocuparnos. Uh-huh. Y el problema que tenemos como seres humanos es que no nos movemos en el plano de Dios. Para Dios no existe el futuro. Uh-huh. Él se mueve en un plano más allá del futuro. Se mueve en un plano que se llama eternidad. Entonces, cuando nosotros nos movemos en el plano de Dios, al final vamos a cumplir con esa eternidad en nuestras vidas, en donde no vamos a estar preocupados por un futuro, sino que vamos a estar accionando, ocupándonos en el presente sin preocuparnos del futuro. Así que vamos a orar, amada audiencia, para que el Señor y el Espíritu Santo pueda quitar cualquier preocupación que tú tengas sobre este futuro inmediato que tú miras. Señor Jesús, Espíritu Santo, ayúdanos a mantenernos ocupados en ti. Ayúdanos a movernos en ese plano de la eternidad, ese plano que tú nos demandas estar, para que no miremos con preocupación el futuro, sino que miremos con esperanza lo que tú tienes para nosotros. Súplenos, provéenos según lo que nuestro corazón necesita. En el nombre de Jesús te damos gracias. Amén.
1: Amén, amén. Amigos, entonces ya sabe usted, Dios es digno de toda nuestra confianza y por eso solamente debiésemos servirle a Él. Todo lo demás es una herramienta y hoy le estamos preguntando a usted qué acciones aplica para respetar los límites económicos, esos que le van a llevar a cumplir las metas. ¿Qué acciones aplica para respetar los límites económicos? Hoy puede ganar un pase doble al Congreso Cristianamente 2026 y también una Biblia. Así que 3043-8888 y luego de este breve corte vamos a continuar con más. Esto es Vaya con Dios.
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1: Bienvenido, amigo, a este jueves de Vaya con Dios. Estamos muy emocionados y agradecidos también porque ustedes ya están compartiendo de sobre cómo están respetando, cómo están ajustándose a esos límites económicos. Los límites económicos no nos gustan muchas veces porque nos hacen sentir así como apretaditos. Bueno, será, entonces no tengo. Pero hablábamos ahorita fuera de cámaras que los límites económicos también nos dan esa holgura, y esa holgura, Luis, nos ayuda a ser generosos, ¿no?
2: Totalmente, sí. Y una cosa que yo aprendí en mi vida, pues tuve una instrucción, como me diría Ronnie un día, tú fuiste familia militar, le dice Ronnie.
1: En realidad,
2: sí, tuve familia, ¿verdad? Que soy militar, pero realmente esa inducción dura, digamos, en algún sentido, me hizo a mí tener ese éxito de poder ahorrar, de poder salir de mis compromisos y demás. Pero había un detalle.
1: Ajá.
2: Y es que yo no era generoso. Yo aprendí la generosidad con Carol. Ella es una persona extremadamente generosa, desprendida del dinero, de las cosas. Y yo a veces decía, ¿cómo va a dar eso? Fíjate que el Señor me dijo, y yo dentro de mí, ¿cómo va a hacer eso? ¿Cómo va a pasar? Así que la generosidad es un antídoto, querido amigo, en la economía nuestra como familia. Porque dice, John Maxwell dice algo importante. Hay dos cosas que hacemos. Uno, cómo recaudamos o cómo generamos ese dinero. Y número dos, cómo lo distribuimos. Eso lo dije hace unos programas atrás y me impacta mucho eso, porque a mí me impacta, porque yo aprendí a ser generoso, porque entendí que el dinero y las posesiones y las cosas no solo son para mi beneficio, sino para otros también. Y como dije, aprendí esto porque Carol me con su ejemplo me enseñaba a ser generoso. Y bueno, ahora tenemos un rubro en el Excel que se llama generosidad. Y nos ayuda incluso a presupuestarlo y decir, bueno, ¿a quién vamos a bendecir este mes, durante este tiempo, durante estos 6 meses, etcétera?
1: Perfecto. Y Nino, usted nos hablaba de eso. Usted no puede gastar, no puede regalar todo, ¿verdad? Hay que tener límites, hay que tener claro y hay que tener ese porcentaje que uno va a utilizar también para bendecir a otros. Pero ¿cómo nos mantenemos en los límites? O sea, ¿cómo logramos alguna acción práctica que usted ha vivido? Digamos, nosotros vamos al súper, metemos toda la carreta y después tenemos la segunda carreta. A Luis ya me vio hacer compras una vez así, ¿verdad? La segunda carreta es esto sí, esto sí, esto sí. Y todo lo que quedó en esta fue simplemente...
2: No se necesita.
1: Eso no se necesita. Ahora lo que hacemos es que a mis hijos, muchachos, lo van a dejar, por favor, para
2: no necesito el máximo.
1: Van a ir despidiéndose las cosas. Pero ¿algún límite, alguna forma práctica, Nino, para respetar esos límites?
3: Sí. Bueno, dos cositas rápido. Uno, orar, ¿verdad? O sea, cada mes uno tiene que saber, Señor, tú a quién quieres que yo bendiga este mes, ¿verdad? Además de que yo sé que cada mes yo miro esta necesidad, sé que me llega esta necesidad por alguna razón de alguien específico que sé que vive cerca de mi casa, un familiar, una persona específica, y entonces yo oro, Señor, ¿yo le tengo que dar o lo voy a malcriar? O sea, las dos cosas son importantes, porque no es solo porque estoy viendo la necesidad, a veces me va a engañar la persona.
1: Wow.
3: ¿Verdad? Entonces, que llore o que sé que está diciéndome algo, a veces me va a engañar a mi corazón, ¿verdad? Mi carne va a pensar, sí, le voy a dar inmediatamente, pero he aprendido de muchos errores a entender, esa persona me está engañando. Entonces, ya el Señor me reprendió muchas veces a mí, no puedes dar a la primera, porque esa persona te engañó y le diste, y realmente no y a veces no es que necesite dinero inmediatamente, sino que a veces es comida, a veces es ropa.
2: Una palabra.
3: Que es exactamente, es consuelo, es una oración, ¿qué es lo que necesita específicamente su necesidad? Y luego lo otro es que en la generosidad, lo primero es que yo lo primero que hago es darle al Señor. O sea, cada mes lo primero es lo primero, y es el diezmo, es la primicia, lo primero es al Señor, para que Dios me bendiga a mí. Mi segundo rubro es la generosidad.
1: Sí.
3: ¿Verdad? ¿verdad? Eso es lo que a mí, pues lo mío, yo no, el Excel no era mi gran cosa, ¿verdad? Sino era mi hojita. Y entonces mi primero del día me seguí en mi hojita, decía no, generosidad, y después tengo que pagar el gas, tengo que pagar la luz, tengo que pagar, entonces en mi hojita. Pero lo que yo entendía era que a mí me sobraba siempre para dar, porque como yo le daba siempre lo primero al Señor, entonces el Señor me bendecía a mí para darle a los demás. Entonces mis hijos me decían, mami, pero ¿y por qué siempre tenés? Porque yo siempre daba, o sea, yo no me quedaba para mí. O sea, aunque yo siempre tenía para mí, para mis hijos, y porque me gusta dar mucho, siempre Dios me daba a mí para darle a los demás.
1: Entonces, y Nino, qué impactante lo que dice, porque es el primero orar y luego darle a Dios. Entonces son las acciones que muchas veces omitimos, y ahí es donde se cambia el trono, ¿verdad? ¿A quién tenemos sentado en el trono?
4: Yo creo, equipo, que aparte de orar, nosotros tenemos que tener una relación con Dios para que Él nos transforme. Y es que nosotros tenemos una batalla cultural real entre lo que la Biblia dice, lo que Dios nos dice y lo que el mundo nos está diciendo. Yo creo que para poder establecer un verdadero y un buen límite, lo primero que tenemos que definir en nuestra vida es qué significa éxito para mí.
1: Ahí estás.
4: Porque muchas veces lo que significa éxito para mí es lo que el mundo me ha vendido, lo que la publicidad me ha vendido, lo que los influencers hoy me han vendido, pero no necesariamente es lo que la palabra de Dios dice acerca de mi vida y del éxito que yo tengo que tener. Entonces, si yo no tengo claro cuál es el éxito para mí, para mi familia, entonces probablemente ese límite no se compagina con el límite que Dios quiere para mí.
1: Sí, pues, entonces todo va a ser para mi gasto, todo va a ser para mí.
4: Entonces, muchas veces las metas que ponemos financieras están por encima del techo que Dios quiere para nuestras vidas.
1: Ajá.
4: A Dios no le importa si nosotros somos millonarios o no. Si a Dios le importara que fuéramos millonarios, Lázaro, en la historia, porque ni siquiera es una parábola, es una historia de Lázaro y el rico, Lázaro hubiera terminado millonario. Y la Biblia es clara, Lázaro terminó sus días siendo pobre. Y para Dios eso no es problema. El tema es si nosotros alineamos el límite sobre el propósito que Dios tiene para nuestras vidas con el de Dios.
1: Gracias por eso, Oscarita. Entonces ya vio, amigo, hay diferentes formas en las que nosotros vamos a establecer esos límites para cumplir esa meta, pero no solo tiene que ser cualquier meta, tiene que ser algo que Dios está poniendo con nosotros. Entonces vamos a continuar con la verdadera riqueza, esta temporada que nos está llenando de mucha sabiduría, y Andrés Palaciuk, en este libro de cómo llegar a fin de mes, nos va a conversar en este día sobre algunas metas y algunos controles y límites económicos que deberíamos de tener. Luego de la presentación, continuamos con la lectura.
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5: Establece metas y límites económicos. Este es un paso muy importante para lograr la prosperidad integral. Es, créeme, establecer metas y límites de tu estilo de vida te proveerá a lo largo del tiempo una mucho mejor experiencia de vida. No importa si tú ganas el equivalente a 100,000 o $10,000 al mes o quetzales al mes, necesitas aprender a establecer metas económicas razonables que luego puedas balancear con el resto de tu vida.
1: Quiero contarte una historia, dice Panacioc, que escuché hace años y que te va a ayudar a poner las cosas en perspectiva. Necesito que me prestes toda tu atención. ¿Estamos? ¿Listo? Bien, escucha. Estás caminando por la calle y de pronto hacia tu derecha hay una iglesia. Parece ser domingo porque hay muchos autos estacionados en la puerta y hay mucha gente que entra.
3: Tú decides entrar. Cuando entras, te das cuenta de que el féretro está en el centro de la capilla. Con curiosidad decides seguir. Te acercas al cajón y miras. Reconoces al muerto. Eres tú. Este es tu funeral. Ahora te das cuenta de que toda la gente a tu alrededor son tus familiares y tus amigos. Cuando te sientas, pasa al frente tu hijo para decir unas palabras. Piensa, ¿qué quieres que tu hijo diga de ti el día de tu entierro. Ese es tu puerto de llegada.
4: Ahora que tengo tu atención, responde a estas preguntas. ¿Qué cualidades de tu carácter quisieras que la gente recordara de ti el día de tu partida? ¿Qué cosas materiales, de acuerdo a tus posibilidades económicas, te gustaría haber disfrutado antes de irte de este mundo?
5: En este punto es importante recordar la importancia que tu cónyuge y tú se sientan a la mesa y digan: mi amor, ¿cuáles son los sueños que queremos alcanzar en nuestra vida? ¿Cuánto es suficiente para nosotros? ¿Cuándo dejaremos de andar corriendo tras las cosas materiales?
1: Aquí hay algunas metas, algunos sueños económicos que la gente menciona cuando enseño las conferencias. Número uno, casa propia, autos, negocio propio, educación de los hijos, educación propia, cobertura médica, salud, jubilación, viajes, vacaciones periódicas, casa de veraneo en el mar.
3: Escribe los sueños que tienes para tu vida económica y la de tu familia. Sé que no es fácil, pero si sabes a dónde quieres llegar, es mucho más fácil el viaje. Por lo tanto, adelante, escribe tus sueños y convierte esas metas y esos sueños en el límite de tu estándar de vida.
4: Te estarás preguntando por qué. ¿Para qué vamos a ponernos un límite a nuestro crecimiento socioeconómico? La razón por la que debemos colocar un límite a nuestra posición social es porque hay otras cosas más importantes en la vida que tener una casa más grande, un auto más nuevo o una computadora o un celular más rápido. Lo más importante en la vida es vivir. ¿Recuerdas que hablamos de eso antes? Y vivir bien. De eso se trata el famoso bienestar.
5: Dicen que cuando le preguntaron a Rockefeller cuánto era suficiente para él, siendo el hombre más rico del mundo, miró al reportero y le dijo: un poquito más. El dinero nunca satisface. Debemos aprender a eliminar el síndrome de un poquito más. De esa manera, cuando llegues a esa meta económica, podrás sentarte en el fondo de la casa y decir con agrado: hemos llegado, hemos alcanzado nuestros sueños. Podemos ser agradecidos y sentirnos satisfechos.
1: Entonces, determinar nuestras metas cumple con dos funciones muy importantes. Escuche bien. Por un lado, enfoca nuestras energías y nuestras capacidades hacia un fin determinado. Por otro lado, funciona como una forma de ponerle límites a nuestra ambición económica para poder sentirnos satisfechos y agradecidos y para dedicar nuestras energías y nuestros recursos a otras causas.
3: Ahora te invito a que hagas una copia de la lista que acabas de hacer y colócala junto a tu cama. Haz otra y pégala en el refrigerador de la casa o junto al espejo del baño. Necesitas recordarte con regularidad a dónde vas en la vida y cuánto es suficiente.
4: Charles Francis Adams, un famoso político del siglo XIX, mantenía un diario personal donde escribía las cosas que le pasaban. Un día escribió: hoy fui a pescar con mi hijo, he desperdiciado un día. Su hijo, Brooke Adams, también tenía un diario que hasta hoy está disponible para su lectura. El joven Brooke escribió ese mismo día: fui a pescar con mi padre. Fue el mejor día de mi vida.
5: El padre pensó que estaba perdiendo el tiempo yendo a pescar con su hijo, mientras que su hijo pensó que estaba invirtiendo su tiempo magníficamente. La única manera de saber la diferencia entre el derroche y la inversión es tener en claro las metas personales en la vida y comprar con esas metas la forma en que le estamos invirtiendo nuestro tiempo, nuestros talentos y nuestros tesoros.
1: En Estados Unidos, las personas que tienen un balance de más de $1,000,000 entre su activo y su pasivo viven gastando menos de lo que ganan. Visten trajes baratos, manejan autos nacionales e invierten entre el 15% y 20% de sus ingresos. ¿Por qué entonces el 90% de la población no es millonaria? Debido a la tendencia a caer en deudas, a consumir insaciablemente. Estas familias creen que si no demuestran tener posesiones materiales en abundancia, no son exitosas.
3: Entonces, como puedes ver, la vida de un millonario en Estados Unidos no es tan glamurosa como nos la presentan en las películas. Dicen los investigadores de El Millonario de la Puerta de Al Lado. que las tres palabras que presentaría un perfil apropiado de los ricos del país del norte es ahorro, ahorro, ahorro. No es que sean avaros, sino que odian el derroche. Son fieles y obedientes al principio de la moderación. Ay, Dios, eso necesito.
4: Esto es todo. Dice el autor, esto es lo que vivió Ignar Kamprad, fundador de IKEA y la octava persona más rica del mundo al momento de su muerte. Era famoso por manejar un Volvo de más de 20 años de antigüedad, volar en clase económica y comprar su ropa en lugares que vendían ropa usada en Suecia, o sea, en una paca, su país natal. Cuando le preguntaron por qué, simplemente respondió: la naturaleza de la gente de Småland, su ciudad natal, es ser ahorrativos.
5: Muchas personas que tienen en su activo millones de dólares viven moderadamente, evalúan qué es lo que necesitan y luego satisfacen esa necesidad. No necesitan aparentar lo que no son. Para concluir, quiero dejarte con este pensamiento: si quieres disfrutar de la prosperidad integral, debes tener metas concretas en el ámbito económico, familiar, emocional, espiritual y personal.
1: Wow. Miren, la verdad es que es muy retador lo que Panacyuk nos presenta, porque estamos entonces hablando de límites para mantenernos dentro de lo que debemos usar, pero también un límite de hasta dónde vamos a llegar, ¿verdad? Ustedes, yo recuerdo en lo personal, mi papá tenía una frase que nos daba cuando estábamos creciendo con mis hermanas, y nos decía: ¿ustedes creen que podríamos comprar un carro más grande? Nos quedamos diciendo: ¿podemos, papá? Pues podríamos aventarnos y lanzarnos a la aventura. Podríamos. Un carro más nuevo. Entonces, ¡ala, en serio, papá! Sí. Y entonces, más de alguno de los tres, normalmente era yo el que decía: ¿y por qué no lo compramos? Entonces, ¿por qué no estamos ahí? Porque no lo necesitamos. No lo necesitamos. Este está buenísimo. Y, o sea, tenía una forma de ampliarnos y luego decir: ¿es cierto, verdad?
5: ¿No? Traernos a la realidad.
1: Ajá. Y ¿sabes qué? Nunca sabía si realmente teníamos la capacidad ahí, o teníamos la aventura, o nos íbamos a lanzar esa aventura. Solo estaba usando esto como para decirnos: piensen, y luego regresen, estamos bien. Y eso se volvió en una forma para la familia entender: estamos bien ustedes, la verdad es que estamos bien. Nos sirvió ese ejercicio de: ¿para qué tendríamos otro? Eso nos ayudaría. No sé si podíamos, Luis.
5: Y lo que sucede es que ese ejercicio es muy bueno en realidad, porque nos pone en perspectiva, porque no es que podamos. Como puedo, entonces lo gasto. Como tengo, me sobró dinero, veo cómo me lo mato y no lo aprovecho al máximo. Entonces, ahí está el problema. Y ahorita que contabas esta anécdota, muy similarmente, nosotros crecimos así también, pero mi mamá siempre nos preguntaba: ¿y ustedes necesitan eso? Y fíjense ustedes que yo, cuando me casé con Carol y dije yo: bueno, ya no voy a oír esa frase, ¿lo necesitas?, de mi mamá, y la escucho de Carol constantemente, pero me ha servido, porque yo tiendo a ser un poco gastón. Lo que pasa es que, como todo lo presupuesto, digo: eso no va a dar, y me lo gasto.
1: Sí, se puede.
5: Sí. Entonces yo he tenido que aprender, a pesar que Dios ha sido bueno con nosotros y hemos podido manejar bien nuestras finanzas, muchas veces yo quiero gastar un poco más y Carol me pregunta: ¿y lo necesitas? Y es como la famosa frase que sale cuando sale un nuevo teléfono, una nueva computadora: es que yo la necesito, es que si yo no tengo eso no voy a poder hacer esto, aquello. Y la pregunta que debemos hacernos es: ¿realmente necesito esto? O lo que tengo, lo que tu papá, el ejercicio que tu papá hacía con ustedes, ¿lo necesitamos? No. Entonces, ¿saben cuál es la clave ahí? El contentamiento con lo que Dios nos ha dado. Ahí está la clave.
4: Y yo creo, Luis, que justamente la palabra es que tan satisfechos y agradecidos estamos con lo que tenemos hoy. Y creo que a medida que crecemos, esa percepción divina de estar agradecidos y satisfechos con lo que tenemos hoy va cambiando. Yo que tengo tres hijos pequeños, realmente yo miro eso en ellos muchas veces, y a veces nosotros con mi esposa le regalamos un gran juguete, ¿verdad? Porque es el último juguete, es una gran caja, y cuando se la damos a nuestro hijo, por ejemplo, de 5 años, que se llama Juanpi, a él le gusta más ver la caja, jugar con la caja, que lo que está adentro. Entonces la pregunta es, ¿será que Juanpi sí necesitaba el juguete? ¿O él está satisfecho con lo que ya tiene? Es la misma pregunta que tenemos hoy. ¿Por qué queremos más? ¿Para qué queremos más? Porque mucha gente ni siquiera lo mira como la pastora Nino, de para bendecir a los demás. La mayoría de nosotros lo miramos para decir, es que soy exitoso teniendo más. Uh-huh. Pero realmente la pregunta es, ¿qué tan satisfechos estamos con lo que ya tenemos? ¿Qué tan agradecidos estamos?
1: Wow, qué lindo.
3: No, y es que yo siento que, miren, a veces no sabemos hacer las cosas, ¿sí? De verdad, es que no sabemos hacer las cosas. Por ejemplo, yo les voy a dar un tip.
1: Ahí está.
3: Cuando yo regalo, o sea, yo pienso o averiguo qué le gusta a la gente. Pero a veces regalamos cosas que a la gente no le gustan, ¿va? Entonces digo yo, ¿para qué le regalamos algo que ni va a usar, va? O sea, si no juega fútbol, ¿para qué le regalo una pelota de fútbol? ¿Ah? Al niño no le gusta. Entonces, no, si juega béisbol, regálele una pelota de béisbol, pero no le regale la de fútbol. No le gusta el fútbol, no la va a usar jamás.
1: De los Yankees.
3: De los Yankees. A mí me tenías que haber dado la pelota de los Yankees, no a Ronnie. Le regaló a mi esposo una pelota. Imagínese, ahí mejor no le voy a contar después la historia. Se la da a mi esposo, que es de los Dodgers, y a mí, yo soy de los Yankees. No, papá, la historia después. Va, entonces, lo que le quiero decir es que uno a veces tiene que saber cómo es la cosa. Uh-huh. O sea, ¿cómo debo hacer? Si yo quiero algo bonito, a veces no tengo que comprarlo caro. Puede haber una imitación que es más barata.
1: ¿Sí?
3: Y entonces me lo disfruto y sé que las cosas pueden ser mejor. Pero a veces nosotros complicamos mucho las cosas porque queremos lo súper caro. No, puede ser de otra forma. Tengo que ver cómo las cosas pueden cambiar, porque en este mundo de las oportunidades, de tanto, la gente, mire, hay una señora que dice, la gente piensa que ando con la joyería carísima y no saben qué es imitación. Entonces, tal vez lo que le estoy diciendo es suntuario o es banal, pero realmente nosotros deberíamos aprender a hacer las cosas para saber que podríamos vivir mejor. Sí. Menos complicados, porque mire, la palabra del Señor dice en Filipenses 4 que Dios suplirá y proveerá las cosas que Él ha prometido, que vamos a vivir bien y que nos va a dar lo suficiente. Con eso deberíamos de vivir nosotros, que vamos a tener lo suficiente para que vivamos bien. Pero a veces queremos demasiado, y tener demasiado porque nuestro corazón está en el dinero, no en Dios. Entonces debería estar nuestro corazón en confiar en lo que Dios nos va a dar, y que eso va a ser suficiente y va a ser bueno y vamos a estar bien. Entonces, con eso deberíamos estar en paz y contentos.
4: Y yo creo que Nino toca un punto muy importante, que es el corazón. Y nosotros hemos aprendido que hay tres deseos centrales del corazón, y los tres deseos, cuando están desviados, tiran o se enfocan en querer tener más. Porque para el deseo de gloria, para poder tener más placer, pensamos que teniendo más vamos a tener más placer. Para el deseo de poder, obviamente el dinero es casi igual al poder. Y el deseo de honra es, me voy a vestir con tal marca, y entonces mejor. Yo voy a tener tal nombre, voy a ser importante ante la sociedad. Y realmente, este es el síndrome que el autor lo menciona, de un poquito más, lo que dijo Rockefeller.
3: Exactamente.
4: Entonces, nuestra mente, nuestro corazón desviado, muchas veces nos dice, un poquito más, un poquito más. Y yo creo que eso se contrapone con una palabra judía que se llama Dayenu, lo he explicado varias veces, y es una canción realmente, que lo que dice Dayenu es, si no pasa aquello que estoy planeando, con esto que tengo me basta y soy agradecido.
3: Exacto.
4: Entonces, todos nuestros planes, si tú quieres tener una casa nueva, una casa propia, pagar tu casa, salir de esa deuda, si Dios igual no lo cumple, la pregunta es, ¿tu corazón está agradecido o no con el Señor?
1: Y tendríamos que vivir de manera tan cercana a Dios, y ese es el realmente el objetivo de nuestra vida, como hijos de Dios, de vivir tan cercanos a Dios que Dios nos puede decir, ya, aquí,
4: es suficiente.
1: Listo. Tal vez, amigo, ya estás donde Dios quiere que estés. Tal vez ya llegaste. Y no es que Dios no quiere dar más, sino que todo lo demás entonces va a servir para muchas otras causas.
4: Y el problema muchas veces, Ricky, es la comparación y la envidia.
1: Ajá. Sí. Y que en este tiempo de redes.
4: Y ahorita que no solo conocemos a los vecinos, sino que conocemos lo que está pasando en la China, que conocemos lo que está pasando en Alemania, nos tenemos mucho más puntos de comparación. Entonces nosotros tenemos, como dice Nino, que redirigir nuestra mirada en el Señor y entender qué es lo que Él quiere para nuestras vidas, que el Señor nos revele y nos diga, mira, es que yo no quiero y no voy a aumentarte tus temas financieros. Yo ahí te voy a mantener hasta el resto de tus días. ¿Por qué? Porque vale más el dinero y las riquezas en la eternidad que Dios nos promete que cualquier cuenta bancaria que tengamos el día de hoy.
1: Entonces, el contentamiento, Nino, nos aprendió, solo lo podemos tener cuando estamos escuchando esa voz de Dios. Nino, ¿qué tal si nos dirige en oración? Porque hoy creo que todos somos retados a escuchar a Dios. De repente, algunos sí, para ser, ¿verdad?, estirados un poquito y retados y poner un poco más arriba el límite y tenés una meta. Algunos otros, tal vez, para decirles, estás bien y he tenido cuidado de ti. ¿Qué tal si oramos, Nino?
3: Así es, Señor. Completamente agradecidos. Y que cada uno de nosotros podamos decir gracias. Gracias porque confiamos en lo que tú has hecho por nosotros. Gracias, gracias porque lo que tú nos has dado es suficiente. Y queremos declarar que es suficiente. Señor, bástate lo que tú has hecho en nuestra vida. Y hoy queremos agradecerte por todos los bienes que tenemos, por nuestros hijos, por nuestra esposa, por nuestro trabajo, y declarar, Señor, que lo que tú nos has dado en las riquezas es lo que tú nos has dado. Y hoy, Señor, si se multiplica, muchas gracias. Y si es lo que tú nos has dado, muchas gracias. Te bendecimos en el nombre de Jesús y declaramos que tú estás con nosotros. Te bendecimos, mi Señor. Amén. Amén.
1: Amén, amén. Amigos, ¿qué acciones aplicas para respetar esos límites económicos? Ese lugar donde Dios dice, ahí quiero que estés. Hoy un pase doble para el Congreso Cristianamente 2026 y una Biblia al más 502-3043-8888. Y escuche lo que Norma nos dice. Buenos días, mi respuesta a la pregunta de hoy. A mí me ha funcionado ajustarme a un presupuesto, no gastar más de lo que tengo y saber decir no a gastos superfluos y vivir con gratitud por todo lo que Dios nos ha concedido. Así es, amigos, que ¿a qué le estamos diciendo no? ¿Qué estamos redirigiendo en nuestra vida y qué estamos soñando? Hoy estamos hablando de límites económicos y esas metas que Dios quiere para nuestras vidas. Luego de un breve corte, continuamos con más en Vaya con Dios.
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1: Bienvenidos amigos, estamos hablando acerca de la verdadera riqueza. Esa verdadera riqueza es la que establece metas, pero también tiene límites, límites económicos, para llegar como esos carriles que no nos permiten salirnos de lado a lado, pero también ese límite de donde ya Dios quiere que estemos. Y estamos dándonos cuenta que muchas veces el contentamiento va a revelar, ¿verdad? Ustedes, si ya llegamos. Y el contentamiento no se puede tener si no estamos ahí con Dios. Pero agradecerles también a muchos porque ya han estado compartiendo. No sé si ustedes...
2: Yo tengo un mensaje aquí. Espero que sea de César Flores, que yo conozco, pero César Flores dice: buenos días, hermanos. La respuesta es estableciendo límites en nuestro presupuesto y ajustándonos a disponer cada rubro para lo cual se destinó, siempre poniendo a Dios primero. Creo que es súper importante.
1: Sí, es el César Flores que vos conoces y yo conozco, saludos. Y si no, también saludos.
2: También saludos al otro César Flores.
3: Y es el mismo César Flores que también conozco.
4: Todos conocemos.
3: No
4: conozco a ese César Flores, pero nos saludamos.
1: ¿A qué les gusta?
3: Yo tengo aquí también un mensaje de Delcy Pineda que dice... Ella nos explica aquí cuáles son las acciones que ella toma. Dice: detallar gastos aunque sean minúsculos o minuciosos, cumplir con el pago a tiempo de cada compromiso y respetar el presupuesto con regularidad. Dice: deseo ganarme la Biblia para mi hijo. Bendiciones y buen día y saludos para ti, Delcy.
1: Muy bien.
4: Tremendo.
1: ¿Quieres tener alguien por ahí?
4: Lo primero que quiero decir es que hay gente aquí que escribe mejor que lo que hablamos nosotros.
1: Sí, hombre.
4: No, es una
1: sí,
4: cosa siempre, impresionante.
1: Ajá.
4: No, qué barbaridad.
1: Sí.
4: Luego, miren, de mi parte no he tomado acciones concretas, dice, y con disciplina para respetar los límites de mis finanzas, pero Dios me ha enseñado a través de formar mi carácter al respecto, ya que al no tener ingresos recurrentes, porque trabajo como consultor, he aprendido a poner atención a los gastos hormiga y comparación de precios. Dios es bueno, así que Rafael Sil, muchas gracias por el consejo. Luego les cuento que mi yerno saluda a su suegrita.
1: Ah,
4: qué lindo, ¿verdad? No, pero qué lindo, y muchas gracias por los demás, porque realmente quisiéramos contar todo lo que nos dicen, pero me queda a mí los buenos consejos.
1: De verdad que están muy buenos. Lo que estamos nosotros invitándole, amigo, es a que nos comparta esas acciones prácticas de cómo se mantiene usted en los límites económicos, y ya sabemos que estas acciones nos van a permitir también llegar a esa meta, pero no estarla pasando, ¿verdad? ¿Y qué nos podemos ganar hoy? Una de estas hermosas Biblias, ¿verdad? 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Gracias por estar compartiendo con nosotros, amigos. Cuando hablamos de la verdadera riqueza, no esperábamos este gran reto que Panacios nos ha dejado, ¿verdad? Ustedes, la verdad es que este libro nos ha invitado a pensar de las riquezas y la prosperidad de una manera totalmente diferente. ¿Quién te invita a decir es suficiente? ¿Entendés? Eso me tiene asombrado, y con eso estamos nosotros conversando el día de hoy, Luisito.
3: Sí, así es, Ricky, qué librazo de verdad y qué principios tan poderosos nos enseña Panacios. Y quiero decir algo al respecto de, él habla acerca, y usted lo mencionó, del diezmo, ¿verdad? Y yo considero, esa es una consideración personal, que hay un milagro mensualmente en nuestra familia, y ese milagro es cuando

0: próximo mes tenemos para volver a diezmar. Ese es un milagro, porque si no lo vemos como tal, ahí vemos la provisión. Si yo tengo otra vez otro mes para diezmar, ese es un milagro, que significa que mi dinero está siendo bien administrado. Y eso se lo quiero dejar, querida audiencia, como un testimonio y como un tip que usted puede poner en práctica. Y es, si usted diezma todos los meses y usted ve que tiene para diezmar, ahí está viendo la provisión del Señor milagrosa y divina. Así que
1: qué lindo eso. No, qué lindo.
2: Y Ricky, sobre eso, a la gente que le entra diferente ingreso cada mes, porque como este consultor que no todo el tiempo es la misma entrada porque tiene un ingreso fijo, y que a veces alguien nos dice a nosotros, mire, es que no puedo diezmar porque entonces no puedo pagar todo el tiempo lo mismo, mi consejo es que uno tiene que reajustar para poder dar el diezmo. ¿Qué quiere decir esto? Que a veces uno dice, no, porque es que entonces mi lujo o lo que yo quiero que es una comida afuera, no. Ajá, entonces ese gusto es el que tiene que reajustar, ¿verdad? Aún el supermercado, perdonen, pero esto no vamos a comer ahora porque tenemos que dar el diezmo, ¿verdad? Y entonces ese cereal no lo vamos a comprar, sí. O no vamos a tomar leche, pero sí vamos a comer verduras, sí vas a hacer frutas, y tal vez eso se va a reajustar, porque sí tenemos que pagar el agua, la luz, la casa, pero el diezmo no se toca. ¿Verdad? Porque la gente dice, no, entonces lo que vamos a quitar es el diezmo. No, porque de ese diezmo viene la abundancia, de ese diezmo viene la bendición de Dios. Entonces, toquen lo que ustedes saben que es el extra, porque uno dice, no, entonces yo pago, ¿verdad?, el cable o pago la plataforma, ¿verdad?, que tenemos que ver la televisión. No, quítese el lujo para poder pagar las cosas que son esenciales. Entonces, esas son las riquezas, esas son las bendiciones de Dios. Entonces, tenemos que saber hacer las cosas, y ese libro es muy importante. Compre un buen libro, sí, para poder aprender, ¿verdad?
1: Sí, muy, muy, muy importante el tener nosotros una guía. Si usted no sabe y usted dice, ¿cómo comienzo? Este es un buen inicio. Y ahora vamos a ver estos principios P, que dice el autor, de cómo nosotros podemos llevar esto hasta estos principios. ¿Se recuerda que él nos habló? Estos que nos rompemos la cara con ellos o nos guían para una buena vida. Así que, Luisito, ahora.
0: Y el leemos, autor, perdón. Claro. Y el autor empieza diciendo: vive los principios P hasta las últimas consecuencias. Nunca, nunca, pero nunca se den por vencidos. El primer ministro británico pronunció ese discurso en medio de una situación casi insostenible. El ataque nazi desde el continente europeo a la isla de Gran Bretaña durante la Segunda Guerra Mundial. Puede que en un principio algunos se hayan preguntado por qué desangrarse como nación y perder tantas vidas oponiéndose al nazismo.
1: Churchill, sin embargo, tenía una clara imagen del bien y del mal. Para él, Adolfo Hitler representaba todo el mal que podía haber en la humanidad. Su tenacidad y apego a sus más profundos principios morales, a pesar de las críticas y los reveses políticos y militares, fue lo que al final salvó a Europa.
2: Al principio de este libro mencioné los principios P. Creo firmemente que estos principios y valores que he compartido contigo son esenciales para la prosperidad integral. Comprométete con ellos con todo tu corazón, con toda tu alma y con todas tus fuerzas. Ellos traerán felicidad a tu vida y te evitarán muchísimos dolores de cabeza.
3: Estos son los 7 principios P que estudiamos: el principio de la renuncia, el principio de la felicidad, el tercero, el principio de la perseverancia, el principio de la moderación, de la integridad, del amor y la compasión, y el principio del dominio propio.
0: Al final, estos principios comenzarán a jugar a tu favor. Por ejemplo, con una meta clara, un plan apropiado para manejar tus ingresos, abrazando la moderación y comprometiéndote a vivir en libertad, podrás encontrar el camino hacia la prosperidad integral de la que hemos estado hablando.
1: Recuerdo que en los días en los que estaba en entrenamiento durante el servicio militar obligatorio en mi país, un día nos llevaron a hacer un ejercicio muy particular: aprender a navegar. Para eso nos dijeron dónde estábamos y a dónde día. Como herramientas nos dieron dos cosas, un mapa y una brújula.
2: La brújula es un aparato muy interesante. En realidad, la brújula nunca apunta hacia donde uno quiere ir. La brújula siempre apunta al norte. Pero si uno sabe dónde se encuentra el norte, no importa si uno está en el desierto o en medio de un bosque. Si sabes dónde está el norte, siempre podrás navegar a Puerto Seguro. ¿Y eso no nos sabe?
3: Los principios P son la brújula de tu vida. Aunque estés en la medianoche de una crisis, si vives estos principios, al final saldrás a la luz.
0: Edward Buck cuenta la historia de dos jóvenes que estaban estudiando en Leland Stafford University al norte de California. Llegó un día en el que los jóvenes se vieron en serios problemas para pagar sus gastos de estudios y de supervivencia. Fue entonces que uno de ellos sugirió tratar de organizar un concierto con el conocido pianista Ignacio Paderewski. Las ganancias podrían ayudarlos a pagar sus gastos de vivienda, alimentación y estudios.
1: Cuando contactaron al administrador del pianista, este le requirió una garantía mínima de $2,000. Los estudiantes, sin dudarlo por un segundo, se abocaron a la tarea de preparar el concierto. Trabajaron arduamente, a pesar de ello, el concierto solamente produjo una ganancia de $1,600.
2: Los jóvenes entonces fueron a ver al gran artista después de la presentación y le contaron lo que había ocurrido. Le dieron los $1,600 y un pagaré firmado por los dos que cubriría los $400. Le indicaron al famoso pianista que ni bien tuvieran el dinero, le harían ese pago.
3: Esta historia es espectacular.
2: Sí.
3: Paderewski le dijo no, eso no va a funcionar. Entonces, rompiendo el pagaré en 1,000 pedazos, les devolvió el dinero diciéndoles, ahora tomen este dinero, paguen todos sus gastos, guárdense el 10% del resto cada uno por el trabajo realizado y denme lo que queda.
0: Los años pasaron y Paderewski se convirtió en el primer ministro polaco. La Primera Guerra Mundial acababa de terminar y Paderewski se preguntaba cómo haría para alimentar a su hambrienta nación. En ese momento de la historia había un solo hombre en todo el mundo que podía ayudar a Paderewski y a su pueblo, el presidente norteamericano, contando con las reservas de grano en los Estados Unidos.
1: Y así fue. Decenas de miles de toneladas de alimentos comenzaron a llegar sin cesar a Polonia para ser distribuidas por el primer ministro polaco. A través de un programa llamado American Relief Effort, esfuerzo de ayuda norteamericana, Estados Unidos ayudó a alimentar a decenas de millones de niños y adultos entre 1919 y 1923.
2: No solo salvó la vida de millones de polacos, entre ellos mis abuelitos, sino que aseguró el establecimiento de la nueva nación, luego de haber desaparecido del mapa por más de 100 años.
3: Luego de que su hambrienta nación fuera alimentada, el primer ministro Paderewski viajó a París para agradecerle al presidente norteamericano Herbert Hoover por el auxilio enviado. No fue nada, Mr. Paderewski, contestó el presidente Hoover. Además, seguramente no se acuerda. Pero siendo yo estudiante universitario, usted fue el que me ayudó primero cuando en esa oportunidad era yo el que estaba hundido en el pozo de la necesidad.
0: La vida es larga y uno nunca sabe por dónde salta la liebre, diría en mi país. Uno nunca sabe cómo vivir nuestros principios en el presente, en este caso el del amor y la compasión, va a afectar nuestra vida en el futuro.
1: Ah, ustedes, qué impresionante, ¿verdad?
0: Sí.
1: Imagínense, ese uno no sabe dónde salta la liebre. Hace muchos años, uno de los primeros jefes que tuve, en una situación me dijo, mira, Edgar, no me llamo Edgar Ricardo, por cierto.
3: Son datos reveladores.
1: Sí, pero es que así me dijo. Mira, Edgar, me dijo, la vida da vueltas, pero no se te olvide, nunca deja de darlas. Nunca deja de darlas. Siempre ten cuidado de lo que haces y a quién lo haces. Y este hombre en ese momento no tenía una relación con Dios, pero me ha dado una lección de vida, porque en ese momento él tenía la capacidad para vengarse o para hacer bien. Me dijo, mira, la vida da vueltas. Uno nunca sabe cuándo deja de darlas, ¿verdad? Entonces, nos ilustra este principio, ¿verdad? Ustedes, ese saber dónde estaba el límite, padreos que pudo haber cobrado el pagaré, les pudo haber dicho legítimamente, y no tendríamos a una de esas naciones. La historia del mundo se pudo haber reescrito, sí, si no hubiera pasado este evento de Estados Unidos ayudar a Polonia en ese momento. Pero pasó porque un hombre tuvo consideración y dijo, no, tranquilo, dejémoslo ahí. ¿Cuánto podríamos impactar cuando las riquezas, no, nosotros no le servimos a las riquezas, sino las riquezas nos sirven a nosotros, Luis?
0: Totalmente, qué historia tan impresionante, de verdad. Y es que es una realidad que cuando nosotros, como te decían tus jefes, ¿no? Da vueltas, estar conscientes, queridos amigos, de que estamos en la tierra, que somos humanos y que podemos fallar, pero que esa generosidad y ese buen manejo del dinero, porque como bien dices, Ricky, bien pudo haber dicho ilegítimo. Gracias les agradezco que en medio de su situación me estén dando esos $1,600 y encima me estén prometiendo si van a pagar esos $400. Excelente, pero seguramente este hombre tenía bien puesto su corazón en cuanto al tema del dinero. Y eso nos puede pasar en la vida a todos, eventualmente, pero si nosotros tenemos entronado a Dios como lo más importante, la prioridad número uno, estoy seguro que Dios nos va a bendecir y que Dios conoce nuestro corazón, y tenemos una situación como esa, poder ser misericordiosos y poder bendecir a otras personas.
3: Y muchas veces nuestro corazón no está satisfecho con lo que tenemos o con lo que no tenemos. Nosotros con Ricky, que vamos a la montaña a un retiro de hombres, nos damos cuenta que con poco nosotros podemos vivir. Y podemos estar felices y podemos estar contentos. El autor mencionaba de esta brújula, ¿verdad? Como era una herramienta de cómo ver el norte. A mí me gusta verlo más como un velocímetro versus un termostato. No sé si ustedes saben la diferencia. El velocímetro, y eso es muchas veces el chip que nos ha metido el mundo, es aquella herramienta que uno usa para decir, quiero ir más rápido y quiero llegar más lejos. Y muchas veces es la mentalidad que tiene en la vida uno, que es, quiero llegar más lejos, y eso lo que significa es, quiero tener más dinero. Pero me gusta más el efecto de un termostato. En el termostato uno setea cuál es la temperatura que uno quiere llegar, y cuando esa temperatura llega, uno ahí se queda. Uno incluso, de una forma inconsciente, uno ni siquiera sabe que está en esa temperatura. Y lo mismo pasa con el dinero. Cuando uno está satisfecho, el dinero se vuelve algo de segundo plano, se vuelve un medio y no necesariamente un fin.
1: Ah, qué impresionante. Pero y eso nos ayuda a mantener esos límites, ¿verdad, Nino? El entender, porque cuando uno quiere ser generoso, si tiene una holgura, la usa para eso. Porcentualmente, ya nos explicó usted, y pidiéndole dirección a Dios. Pero si uno no tuviera ese corazón de quiero ayudar, se vuelve un poquito más. Y entonces cada oportunidad que tengo para un poquito más la voy guardando y es para mí. Ya no ayuda y ya no le sirve a Dios ese dinero que tengo en las manos.
2: Sí. ¿Y cuánto acumulamos, verdad? ¿Sabe qué? O sea, ¿qué hago con todo ese dinero que acumulo, que al fin, honestamente, el día que ya no estamos en esta tierra, aquí se queda? Se queda, solo se acumula. Y con respecto a esta historia, no sabemos nosotros a quién estamos ayudando en un momento de necesidad, ¿verdad? Y cuándo va a regresar esa ayuda que le dimos cuando nosotros tengamos necesidad. Yo le digo a mis hijos, mi querida audiencia, sean amables siempre con todos, siempre. Tanto con una ayuda como con una sonrisa, como tratar bien a las personas, con una oración, porque ustedes no saben a quién están ayudando. Y que cuando ustedes tienen necesidad, ¿quién va a regresar esa ayuda a ustedes? ¿Sí? ¿Verdad? Porque uno a veces tiende a ser áspero, ¿verdad? A veces en su momento de correr, en su momento de que uno está mal, pero les digo, no. No solo porque somos pastores, no solo porque nosotros en eso han crecido ellos, sino porque es un modo de vida, porque mi actitud así tiene que ser siempre, y es una lección para ustedes también. Así debemos ser siempre. Uno no sabe a quién está ayudando, quién es a la persona. ayuda en ese momento, que no solo es en lo económico, es una lección para toda nuestra vida, ¿verdad? Y así es también la riqueza y así es lo que usted tiene. O sea, honestamente, tenemos que ser ordenados, tenemos que tener un ahorro, sí, tenemos que tener un poquito para ayudar, tenemos que tener todo ordenado en como todo tiene que ser, pero en todo sentido, en todo lo que hacemos en nuestra vida, tiene que tener un orden.
1: Sí.
2: Y lo que somos, ¿verdad? Cuidar nuestro carácter, cuidar lo que somos. ¿Por qué? Porque no sabemos a quién estamos ayudando.
3: Y yo creo que bíblicamente, querida audiencia y amada iglesia también de hermanos cristianos que nos escuchan, la Biblia es bien clara de qué va a pasar en estos últimos tiempos. Cuando uno lee el libro de Apocalipsis, empiezan con un mensaje a las 7 iglesias y la última iglesia, si uno lo parte cronológicamente cada una de esas iglesias, es la iglesia de la Odisea. Y a la iglesia de la Odisea, Jesús le dice, tú dices que eres rico, que tienes todo, pero yo a ti te miro como un pobre y un miserable. Entonces, ¿qué pasa? Muchas veces nuestros límites, nuestras metas no son los límites que Dios tiene, porque estamos priorizando muchas veces el dinero. Y ojo, porque aquí está hablándole a una iglesia. Entonces, muchas veces, a veces incluso el tema de la generosidad, se piensa que es para ámbitos terrenales. Entonces, yo siembro acá, ¿y qué es lo que quiero hacer? Cosechar acá en esta tierra. Uno tiene que tener cuidado con esa perspectiva, porque la misma Biblia dice que los que cosechan en esta tierra ya recibieron su recompensa. Entonces, cuando tú des de eso que Dios te ha dado, lo que tienes que ver es más allá de lo terrenal, la eternidad, y cuál es la recompensa eterna que tú vas a tener. Porque mucha gente se frustra, dice, pero es que Dios ya no me contestó, Dios ya no me sacó de la deuda, yo ayudé. Pero vale más el premio y la recompensa eterna que cualquier cosa terrenal que nosotros podamos tener.
1: A veces entonces estamos poniendo la mirada en el lugar equivocado, ¿verdad? Ustedes, y cuando Hebreos nos dice que tengamos la mirada en Jesús, que es el autor y consumador de la fe, nos dice que también en Hebreos 11, muchos recibieron promesas, pero no recibieron lo prometido. Fíjense que a mí me revolucionó eso cuando lo leí, porque dije, bueno, Señor, entonces quiere decir que no cumplís todo. Pero dice, no dándoles Dios eso, porque tenía algo mejor que darles. Y luego les dice, pongan los ojos en Jesús, él es el autor y consumador de la fe. Y se lo estaba diciendo en un contexto de tierra prometida a un pueblo que sigue peleando por una tierra, ¿verdad ustedes? Y tal vez si pusiéramos los ojos en el autor y consumador de la fe, nos diéramos cuenta que con tener a Jesús ya lo tenemos todo. Y entonces vamos a poderle decir, Señor, aquí está todo. ¿Qué necesitas? Ah, necesito tu carro. Por eso lo molesto con mis hijos. Tenemos que tener el carro bien limpio y todo, porque si el Señor lo pide para alguien más, deberíamos tenerlo listo, ¿verdad ustedes? Porque no es nuestro, es de alguien más. Así deberíamos de tenerlo todo, amigos, y no en cuestión de solamente el dinero, sino bien nos ponías, Oscar, los ojos en Dios, en la eternidad. ¿Para qué tenemos orden acá? ¿Por qué somos buenos mayordomos hoy? ¿Por qué cuidaríamos a las personas? ¿Por qué cuidaríamos las cosas para servirle a las personas? Porque Dios nos permite hoy servir como si fuera Él. Al final Nino nos va a decir, lo que hicieron por uno de mis pequeñitos, por mí lo hicieron.
2: Exacto.
1: Entonces sí tiene impacto eterno todo lo que hacemos, damos o permitimos a otras personas.
2: Exactamente. Y dice la palabra en 1 Timoteo 6:17, dice, no pongan su esperanza en las riquezas, que son tan inseguras, sino en Dios. Él nos provee todo en abundancia para que lo disfrutemos. O sea, la promesa es, yo todo te lo doy en montón. O sea, tal vez nosotros no lo creemos, ¿verdad? Entonces, por eso es que mucha gente vive en escasez. Porque el pensamiento es, no tengo suficiente. No veo que tengo suficiente, ¿verdad? Entonces, vemos todo en poquito, porque la esperanza está puesta en el dinero y no en todo lo que Dios se nos da. Y un predicador que vino este martes dice, háblele a ese monte, que a veces uno no le habla realmente a lo que está mal. Entonces yo le debería decir, Señor, lo que no estoy viendo, ábrelo. Entonces, cuando yo hablo a Dios, necesito decirle, abre la ventana de los cielos para la abundancia que ya la palabra dice. Entonces, Si el Señor está diciendo que disfrutemos la abundancia, ya existe la abundancia.
3: Y para

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1: Señor, permite que podamos movernos a través de ti, Espíritu Santo, de manera tal que todo lo que viene a nuestras manos lo administremos para tu voluntad, para tu honra, gloria y por medio de tu poder. Oramos esto en el nombre de Jesús y decimos amén.
2: Amén.
1: Y amén, amigos. Tenemos ganadores y queremos darles estos regalazos que tenemos, Nino. ¿Quiénes son nuestros ganadores para la conferencia?
3: Muy bien, el ganador es César Flores.
1: César Flores, ¿no? Coincidencia, todos conocíamos a un César, a ver si fue alguno de esos.
2: Ahora la pregunta es, ganador, ¿qué es César Flores?
1: ¿Y quién ganó la Biblia entonces, Nino?
3: Muy bien, y es la ganadora Verónica del Cid.
1: Perfecto. César y Verónica ganaron. Hoy estuvimos hablando de la verdadera riqueza, amigos, y Dios nos ha mostrado que ya tenemos, ya Dios nos ha dado, y por eso hoy le queremos invitar que el día de mañana continuemos con más crecimiento personal y hablemos de esto, de la prosperidad integral en Dios. Sin más que decirle, le decimos, no vaya solo ni mal acompañado,
3: vaya con Dios.
1: Nos vemos mañana.

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1: 7:31.
2: El agua es el componente principal de tu cuerpo y cumple algunas funciones importantes como eliminar los desechos del cuerpo a través

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2: Bienvenidos, damas y caballeros, a este programa de crecimiento personal. Esto es Vaya con Dios. Muy emocionados de poderle dar la bienvenida y de estar con ustedes desde muy tempranito en la mañana. Estamos hablando de la verdadera riqueza y déjeme contarle que el día de hoy tenemos una riqueza impresionante acá con los corazones que van a estar compartiendo con nosotros. Le quiero presentar a cada uno y me refiero a Nino de Madrid, Oscar Mejía y Luis Pinto. Nino, ¿cómo está? Buenos días.
3: Hola, queridos amigos. Queremos saludar a todos los que les costó levantarse, a los que no les costó, a los que se desvelaron, a los que no se desvelaron, a los pequeños, a los grandes, a los viejitos, a los jóvenes,
2: a todos.
3: Hoy estamos contentos de estar con ustedes. Queremos saludar a Oscar. ¿Cómo estás?
4: Buenos días a todos, buenos días equipo, amada audiencia, la verdad es que es un gusto para mí estar aquí el día de hoy, 16 de julio. Hace 365 años, en 1661, empezó a circular el primer papel moneda en Europa. Justamente fue en Suecia, en Estocolmo, en donde sustituyeron grandes carretas de metales de monedas por estos pequeños papeles que empezaron a circular en todo el mundo. Buenos días.
3: Tremendo.
4: Buenos días, Luis, ¿cómo estás? El día de hoy.
5: Pues muy bien, buenos días para toda la audiencia y para los queridos amigos que están hoy aquí. Qué dato tan importante ese, me encantaría poder tener uno de esos.
3: Así es, un poquito más de valor.
5: Yo quisiera, pero un cabeza amarrada. Esos son los que valen, esos. Para los que no saben, allá todo un experto. Mi papá colecciona billetes.
4: Eso,
5: y tiene unos cabeza amarrada. Yo siempre, cuando él hablaba de eso, ¿qué es eso de cabeza amarrada? Y me enseñó esos billetes antiguos, antiquísimos, que se usaban en Guatemala hace más de 70, 60 años o por ahí. Y bueno, hoy vamos a aprender mucho acerca de ese tema y yo estoy emocionado porque hoy es un gran día que Dios ha hecho para nosotros y vamos a aprender cosas importantes acerca del dinero.
2: Buenísimo, buenísimo. Gracias, Luisito. Gracias, amigos. Qué importante. Ya vi, hoy vamos a estar hablando como esta temporada de dinero, pero siempre le decimos, estamos hablando mucho más que solo de dinero, porque cuando hablamos de dinero estamos hablando del corazón, definitivamente, y Andrés Panasiuk ha sido un genio a través de este librazo, ¿cómo llego a fin de mes? Para confrontarnos a estos temas, confrontarnos con aquellos principios en los cuales estamos viviendo o los valores que estamos implementando en nuestra vida. Y entonces en la verdadera riqueza estamos hablando el día de hoy, cómo establecer metas y límites económicos. Por ahí hablábamos fuera de cámaras, ¿verdad, Nino? Que qué bonito coleccionarlos, pero pierden como el propósito.
3: Sí, hombre, mejor gastarlos.
2: Mejor gastarlos. Si usted nos acompaña, entonces ellos que le enseñen a coleccionarnos, nosotros a cómo usarlos.
3: ¿Cómo decía, ajá? Qué bonito tenerlos ahí, que se miren lindos, pero mejor usarlos.
2: Hay que darles uso, dirían. ¿Por qué lo tenés ahí guardado tanto tiempo? Pierde su propósito. ¿Cómo le va a usted, amigo, con las metas, con esto acerca de establecer esos límites? Porque nosotros necesitamos siempre una meta, algo que alcanzar, pero vamos a darnos cuenta, Nino, Luis y Oscar, que necesitamos esos carriles también, que nos ayuden a llegar a la meta. A ver, Oscarito, ¿cómo te va con eso a vos?
4: Y yo creo que el tema de hoy tiene mucho que ver con respondernos a la pregunta también de cuánto es suficiente.
2: Muy bien.
4: Y esa pregunta nos va a ayudar a establecer esas acciones que nos va a limitar muchas veces nuestro pensamiento en cuanto al dinero. Entonces, nosotros de hace 3 años con Michelle, mi esposa, nos sentamos a planear nuestro año, pero ahora no solo hemos planeado nuestro año, sino también nuestro futuro a largo plazo.
2: Ajá.
4: Y la pregunta que siempre nos tenemos es, ¿hasta dónde queremos llegar?
2: Ajá.
4: Y esa pregunta es muy importante porque establece finalmente un límite.
2: Muy bien, muy bien. Muy bien, ya vieron, ¿no? Entonces, Oscar es bastante planificado. Vino por acá, Carol ayer decía que Luis utiliza una herramienta. ¿Qué usas, Luisito, siempre?
5: Bueno, yo siempre he creído que la fidelidad a Dios, a la esposa y al Excel. Porque si no respetamos ese Excel que hacemos donde llevamos nuestro presupuesto, entonces es como ser infiel a lo que uno mismo está proponiendo, ¿no? Así que para mí la herramienta simple y sencilla de Excel es una herramienta poderosa que nos permite mantener nuestro presupuesto. Y evidentemente que el dinero es importante, pero no debe convertirse jamás en el propósito de vida, ¿verdad? Sí, metas, sí, que bueno, tenemos que tener metas, pero jamás el dinero debe ser la meta, sino que el medio por el cual uno puede bendecir primero a la familia, ¿verdad? Todos aquí sabemos lo que es pagar colegios y todo eso, y a veces uno se gasta el dinero de repente y ahora ¿cómo le hago? Entonces ahí es donde la herramienta funciona muy bien, ¿verdad? Pero el dinero nunca debe ser la meta, sino que el carril o el instrumento por el cual nosotros transitamos para alcanzar eso.
2: Qué bonito eso, Luisito. Y hablando de eso, de verdad, bendecir, y no es una de las personas más generosas que yo conozco, ni no, pero para eso necesitamos tener así ciertos límites y demás, ¿verdad? Si no, era como yo cuando era chiquito, regalaba yo todo.
3: Exactamente, o sea, ni puede regalar todo porque, o sea, si tiene, no puede gastarse todo en regalar. Uh-huh. Tiene que tener límites y metas. Y entonces, tal vez nuestra audiencia quiere saber qué es un límite y qué es una meta.
2: Muy bien, muy bien.
3: Ajá. Sería bueno. Entonces, un límite económico son las reglas que definen los niveles máximos de gasto.
2: Muy bien.
3: ¿Sí?
2: Ajá, ajá.
3: O sea, porque tenemos que tener un tope.
2: Muy bien.
3: Y una meta económica es un objetivo específico relacionado con el manejo, ahorro o crecimiento de tu dinero. Entonces, básicamente es que yo tengo una cantidad, no me la puedo gastar toda en regalarla.
2: Uh-huh.
3: Y tampoco es lo tengo y no lo uso. Ajá, no lo uso. Tengo que saber que yo quiero ser generoso y tengo que saber que tengo que tener un porcentaje de generosidad, un límite y una meta.
2: Así.
3: Para que yo me sienta satisfecho con lo que estoy haciendo.
2: Ajá.
3: Pero solo quiero decirles algo rapidito. En esto significa que Dios también me hable, que Dios me diga, se lo vas a dar a alguien, porque a veces como que uno puede malcriar a las personas y, ay, pobrecito, hay que darle, porque no, yo tengo que saber que Dios me dice a mí si le das o no le das, ¿verdad? Para saber que es algo bueno que voy a hacer.
2: Va a ser copartícipe con Dios al ser generoso.
3: Exactamente, y que voy a ayudar en lugar de arruinar.
2: Perfecto. Bueno, amigo, ya vio. Así que hoy vamos a estar hablando de estos límites, de estos topes que necesitamos para llegar a una meta, un objetivo específico. Y hoy le queremos invitar a usted a que participe también, que enriquezca el programa y nos cuente qué acciones aplica usted para respetar esos límites económicos. ¿Qué acciones aplica para respetar los límites económicos? Ya vio que Luis usa un Excel y se apega a él.
3: Y es fiel.
2: Así que hoy queremos preguntarle a usted entonces qué acciones aplica para respetar sus límites económicos, y vamos a estar regalando un pase doble para el Congreso Cristianamente 2026. Ya le vamos a dar más información al respecto y una bibliaza que tiene por ahí Nino, y eso lo puede ganar usted si nos escribe al +502 3043 8888. Así que ya sabe, participe, y vamos a estar hablando de metas económicos y límites también. Pero vamos a comenzar basando nuestra conversación en Mateo 6:24-34. Vamos a comenzar en la palabra de Dios. Y Mateo 6 es como ese ese punto clave, pivotal en el Sermón del Monte. Y aquí Jesús nos va a estar hablando en específico en el capítulo 6 acerca de estas formas de vivir, esta cosmovisión, pero podríamos llamarle este set de principios por el cual nosotros nos dejamos gobernar. Y estos versos 24 al 34 nos van a hablar de uno de los sistemas que más compite con nuestra gobernanza personal y social, que es el dinero. Y vamos entonces a entender cómo puedo tener verdadera libertad económica al comprender estas verdades bíblicas. Amigos, atesoremos sabiduría. Esto es Vaya con Dios. Comenzamos después de la cortina.
5: Bueno, empezamos entonces con esta lectura que dice: tengo verdadera libertad económica cuando comprendo que debo servir a Dios antes que al dinero. Mateo 6:24 dice: nadie puede servir a dos amos, pues odiará a uno y amará al otro, o estimará a uno y menospreciará al otro. Ustedes no pueden servir a Dios y a las riquezas.
2: Timothy Keller dice en Counterfeit Gods: el dinero promete lo que solo Dios puede dar, seguridad, identidad y control. Y lo que aquí nos está presentando, porque es Jesús hablando, es que este sistema del dinero o de las riquezas va a competir con mi seguridad, va a competir con la necesidad de control, o sea, va a competir con Dios. Y Jesús nos está alertando: tengan cuidado, o se dejan regir por como yo les mando, se dejan regir por cómo las riquezas les pueden mandar.
4: Yo creo que bíblicamente, Ricky y equipo, Dios nos ha diseñado con una singularidad especial en nuestro corazón. Esa singularidad muchas veces decimos que es un trono en nuestro corazón. Uh-huh. Y realmente nosotros somos seres o creación que únicamente puede atender a un jefe. Uh-huh. Y la pregunta es: ¿quién es ese jefe en nuestra vida? Ese jefe se le llama Dios, se le llama amo. Ahora, si el jefe o el amo en nuestra vida y en nuestro corazón es el dinero tiene la característica que siempre nos va diciendo al oído: nunca es suficiente.
2: Muy bien.
4: En cambio, Dios, si se entrona en nuestro corazón, si toma el lugar que tiene que tomar, Él lo que nos va a decir es: yo soy suficiente para ti. Entonces el dinero pasa a un segundo plano. Entonces lo primero que tenemos que hacer, amada audiencia, es examinarnos, examinar nuestro corazón y entender quién es el que está dominando nuestros pensamientos, nuestras acciones y la forma en la cual vivimos.
2: Muy bien, gracias, Oscar. O sea, necesitamos entender, Nino, tenemos un trono ahí en nuestro corazón, nosotros decidimos quién está sentado, o a quién sentamos ahí.
3: Sí, no, es impresionante lo que dice aquí, porque dice: o vamos a odiar a uno, o vamos a amar al otro. O sea, imagínense el nivel de comparación. O sea, lo impresionante aquí es que nosotros no podemos servir al dinero jamás. Al único que podemos servir, querida audiencia, es al Señor. Jamás al dinero. Nuestro servicio, nuestro corazón, solo puede estar puesto en Dios. Ahora, es interesante que el Señor le da la habilidad a mucha gente para hacer el dinero.
2: Ajá.
3: ¿Verdad?
2: Ajá.
3: Porque hay gente que nació ya con el don.
2: Ajá, lo multiplica.
3: Ajá, sí, o sea, hay gente verlo. Que uno dice, de una manera sorprendente, sí, puede hacer dinero donde sea.
2: Sí.
3: Pero entonces no puede servir, no puede convertirse en el servidor del dinero. Uh-huh. ¿Verdad? Si tiene la habilidad, qué bueno. Uh-huh. O sea, siéntase feliz y agradecido que tiene el don. Pero tiene que ser agradecido con Dios que tiene el don, pero tiene que servir al Señor por ese don que tiene. Uh-huh. Entonces, ahí es donde tiene que saber que todo su amor se lo tiene que entregar al Señor para que se haga un balance y poder tener esa manera de poder convivir con las dos cosas.
2: Ajá.
3: Porque tiene que aprender a convivir con que puede hacer dinero, con que puede tener las dos cosas, porque ni modo que entonces se va a pensar, entonces me tengo que pelear con el dinero o me tengo que pelear con Dios. No, tiene que hacer un balance de saber: solo puedo servir a Dios. Uh-huh. Mi corazón está con Dios y el dinero es una parte de un don.
2: Sí.
3: Es como que yo tenga el don de cantar, el don de la habilidad de las matemáticas, de ser un buen orador. bueno, pero no me puedo estar peleando con él, porque si yo voy a adorar el don que tengo, ahí es donde yo voy a competir con Dios. Entonces, todo el tiempo voy a tener un problema.
2: Dino, entonces lo que dice también es, no puedo yo despreciar ese don, no puedo yo decir, ah, bueno, porque habrá más de alguien que nos dice, bueno, yo no tengo ese problema, yo no multiplico, yo no así multiplico el dinero, ¿verdad?
3: Exacto.
2: Pero cuando uno se deja llevar, o para bien o para mal, también le estamos dando entonces ese trono al dinero.
3: Exactamente, o sea, por eso es que uno no se va a sentar en ese trono, ¿verdad? No va a adorar, no se va a convertir, se convierte en un dios. Uh-huh. Por eso es que uno va a ponerle todo el corazón en diosar la riqueza, es de menospreciar a Dios.
2: Wow.
3: No, y Dios está en el lugar de toda nuestra adoración, es a él. No puedo adorar las riquezas, no puedo adorar a el Dios. Uno va a colocar cualquier Dios, puedo poner a cualquier cosa en lugar de Dios. Sí. La riqueza, lo que sea. Por eso es que aquí tengo que hacer el balance. Solo sirvo a Dios. La riqueza es un don.
2: Le pregunto a Dios para usar.
3: Exactamente.
2: Perfecto.
5: Es evidente, ¿verdad, amigos? Que en la escritura lo que nos dice en realidad es que el dinero puede esclavizarnos. Y ahí es donde lo que usted justamente dice, no podemos servir a los dioses. Es más, fíjense que si ustedes leen bien, si leemos bien, es difícil, es complejo servir a, dice es imposible, o sea, no se puede, o es uno o es el otro, porque como usted decía, ama uno a algo y odia a lo otro. No estamos diseñados para dividirnos en dos, como aquellas pantallas de Apple, ¿verdad? Si uno divide las dos, tiene dos pantallas en una misma. Nosotros no podemos hacer eso, no por falta de capacidad, sino por diseño divino de Dios, porque lo que Dios quiere es entronarse en nuestro corazón, que nosotros lo pongamos a él antes que nada. Eso es lo que Dios quiere de nosotros, esa fidelidad que demanda de nosotros un amor extraordinario, un amor único que es Dios es lo número uno. Y claro, el dinero es importante porque definitivamente.
3: Y es una herramienta. Porque qué difícil oír a las personas decir, yo amo el dinero, pero ¿qué me da el dinero? Una facilidad para tener cosas. Uh-huh. Pero otra cosa es sentir la presencia de Dios, alguien con el cual yo puedo convivir, yo puedo hablar, yo puedo sentir. Es una sensación de yo puedo amar a mi cónyuge, yo puedo amar a mis hijos. Dios es el todo para nosotros, pero el amar las riquezas es un libro, pues, ¿entiende? O sea, es algo material. Entonces, es una sensación de que el enemigo hace que yo termine que teniendo que amar un libro. Es una cosa. Entonces es muy distinto, nos hace a nosotros tener un pensamiento como erróneo de tener que amar dinero. Uh-huh. ¿Me entiendes? Entonces ahí es donde el versículo hace mucho sentido en nosotros, que es una cosa como ridícula.
4: Ajá.
3: ¿Me entiendes?
4: Yo creo, aún así creo, Nino, y equipo, bíblicamente, para Dios es importante la riqueza y el dinero, es parte de sus promesas eternas. E incluso la Biblia menciona más de 2000 veces temas que tienen que ver con riquezas o dinero, casi la mitad de veces que menciona la palabra Dios en la misma Biblia. Uh-huh. El problema, y justamente como lo que está escribiendo aquí Jesús, es cuando nosotros lo divinizamos al dinero. Uh-huh. Y justamente usa la palabra mamón, que es justamente lo que el Talmud judío tipificaba como
3: es
4: la divinidad
3: del dinero.
4: Pero realmente para Dios, él lo que quiere es que nosotros nos despojemos de ese Dios, porque es el Dios probablemente uno de los más peligrosos y es el objeto central de las dos caídas que menciona la Biblia, tanto la caída de Luzbel como la caída de Adán y Eva. Pero si quieren, me gustaría seguir leyendo los versículos siguientes que nos van a explicar un poco más. Yo tengo verdadera libertad económica cuando comprendo que puedo descansar en el cuidado de Dios. Mateo 6, versículo 25 dice, por lo tanto les digo, no se preocupen por su vida, ni por qué comerán o qué beberán, ni con qué cubrirán su cuerpo. ¿Acaso no vale más la vida que el alimento y el cuerpo más que el vestido? Miren las aves del cielo que no siembran, ni cosechan, ni recogen en graneros, y el Padre Celestial las alimenta. ¿Acaso no valen ustedes mucho más que ellas?
2: Y ahora este nos está dando el por qué pensaría yo que uno puede caer en esa tentación. ¿verdad? Porque uno dice, ok, tengo todas estas necesidades. Uh-huh. Y lo que más se acerca a suplir todas estas necesidades son las posesiones, todo aquello que adquirimos a través de cualquier capacidad que tengamos, ¿verdad? Entonces, nuestras riquezas van a adquirir nuestro vestido, nuestro techo, nuestras riquezas pueden adquirir aquí y allá. Entonces, como son tan necesarias, creemos que esa herramienta, Oscar, lo que decías, se comienza a competir con el trono ahí, porque al final sí tenemos necesidades legítimas.
4: Y yo creo que el dinero se puede volver un dios cuando supera cuánto es suficiente para nosotros tener. Okay. Cuando excede ese límite de lo suficiente, es cuando se puede volver un dios para nosotros. Y el ejemplo aquí de este pajarito y de estas flores que vamos a estar leyendo, que son los lirios del campo, es espectacular, porque si ustedes piensan en un pajarito, él no se levanta afanado en el día diciendo, es que no tengo un nido más grande, ¿verdad? Es que estoy viviendo en este árbol. Él se levanta y cuando ve hay una semillita tirada, baja a traerla, come de ella y después empieza a cantar, a alabar a Dios. ¿Cuántos de nosotros en verdad probablemente tengamos solo una semillita en nuestra cuenta bancaria, en nuestra billetera, pero eso no nos hace alabar a Dios?
6: Ajá.
4: Entonces, lo que el pajarito tiene es la percepción de la suficiencia. Esta semillita para mí es suficiente para vivir el día de hoy. El problema cuando el dinero se endiosa es que muchas veces nos llena de afanes de qué tanto tenemos que tener en el futuro para ser exitosos o para tener alguna imagen de lo cual no somos.
2: Así es, y entonces entender que Dios sí cuida de nosotros va a ser bueno para nosotros no tener el dinero como ese Dios y utilizarlo bien. Dios sí cuida de nosotros. ¿Cuántas veces uno parará, como bien decía Oscar, a analizar, Luis? Dios está cuidándome, o sea, no me ha faltado, Dios me ha sacado. No sé si sos propenso a hacerlo o a no hacerlo.
5: Totalmente, yo creo que todos en algún momento pensamos en esto, ¿no? Y lo importante aquí es comprender que no somos dueños, sino que somos mayordomos de lo que Dios nos ha dado. Entonces, a mí me encanta cómo lo pone Dave Ramsey en su libro La Transformación Total de Su Dinero, que es otro librazo también, y él habla ahí acerca de la diferencia que hace el dinero en nuestra mente, en nuestro corazón, porque pasamos de ¿qué quiero comprar? A ¿cómo quiero que digo yo que Dios, o más bien dicho, cómo quiere Dios que yo administre lo que Él me ha dado? Cuando entendemos que lo que tenemos es del Señor, a Él le pertenece y que por lo tanto yo soy administrador, entonces mi perspectiva cambia totalmente, mi visión cambia y por lo tanto mis acciones cambian.
2: Sí.
5: Porque definitivamente cuando tenemos acciones lesivas y nocivas acerca del dinero, nos lastimamos a nosotros mismos, a nuestra familia, y con eso lanzamos un mensaje. Y el mensaje es que el dinero nos gobierna, que las posesiones, como lo decías, Ricky, las cosas que tenemos ya no se convierten en una bendición, sino se convierten en nuestro Dios y se convierten en aquellas cosas de las cuales yo dependo.
2: Así es.
5: Y ahí está el problema.
2: Bueno, tenemos otros versos en este pasaje. Uh-huh,
3: sí, y quiero decir algo a la luz de este pasaje. Tengo libertad económica cuando comprendo que Dios está al tanto de todas mis necesidades, según Mateo 6:27-32. ¿Y quién de ustedes, por mucho que lo intente, puede añadir medio metro a su estatura? ¿Y por qué se preocupan por el vestido? Observen cómo crecen los lirios del campo, no trabajan ni hilan, y aún así, ni el mismo Salomón, con toda su gloria, se vistió como uno de ellos. Pues si Dios viste así a la hierba, que hoy está en el campo y mañana se echa en el horno, no habrá mucho más por usted, no hará mucho más por ustedes, hombres de poca fe. Por lo tanto, no se preocupen ni se pregunten qué comeremos o qué beberemos o qué vestiremos, porque la gente anda tras todo esto, pero su Padre Celestial sabe que ustedes tienen necesidad de todas estas cosas. Y a veces no necesitamos dinero, Ricky. Dios va a suplir todo esto y no es precisamente con dinero. ¿Verdad? Que a veces estamos buscando, tiene que ser con dinero, necesito plata para que las cosas pasen, sino que Dios puede suplir de cualquier otra forma.
2: Así.
3: Sobrenaturalmente, el Señor de repente va a hacerlo porque alguien le lleva un súper, porque alguien le regala, no sé, porque consigue trabajo de una forma sobrenatural, y yo le quería hacer entonces un reto a la audiencia. ¿Qué tal si usted piensa en alguien o que Dios le pone a alguien en su corazón y precisamente usted compra un supermercado y se lo lleva? Sí. ¿Verdad? Sí. O le compra algo que sabe que tiene necesidad y se lo da a alguien, porque usted es el medio para que alguien reciba algo que en ese momento está teniendo necesidad. Porque yo he tenido casos de personas que me vienen a contar, mire, apareció algo en mi casa que no sé ni quién me lo llevó, ¿verdad? Sí. O que el Señor lo ha puesto en mi corazón para llevárselo a alguien y no tiene usted que decirle que usted fue, ¿verdad? Porque lo que nosotros queremos es que la persona diga, el Señor lo hizo, el Señor permitió que alguien que no sé quién fue hiciera algo por mí. ¿Por qué? Porque lo que queremos es que pase precisamente esto.
2: Así es.
3: ¿Verdad? Que sepa que Dios se encargó de ellos.
2: Que Dios cuida de uno. Y así termina, Luis, el pasaje. Nos acompañaste leyendo la última parte de este pasaje.
5: Claro, claro que sí. Y una acotación que quería hacer respecto a eso, Nino, es que la generosidad es un antídoto en contra del amor al dinero. Si nosotros somos generosos, eso está curando nuestro corazón cuando somos muy que queremos acaparar o acumular. Dice el texto: tengo verdadera libertad económica cuando comprendo que si confío en Dios tengo paz en el presente y en el futuro. Mateo 6:33-34 dice: por lo tanto, busquen primeramente el reino de Dios y su justicia y todas estas cosas les serán añadidas. Así que no se preocupen por el día de mañana, porque el día de mañana traerá sus propias preocupaciones. Ya bastante tienen cada día con su propio mal.
2: Vaya, sí, no, ¿verdad? Ya bastante tenemos cada día con ese propio mal. Mire, hoy tenemos la oportunidad entonces de descansar, Oscar, en Dios, de pedirle a Dios: Señor, tú me puedes guiar a descansar en ti, pero también a ver entonces cada una de estas provisiones como herramienta de parte de Dios.
4: Y yo creo, antes de orar, creo que para poder ser generoso uno primero tiene que quitarse la preocupación. La palabra que más se repite en estos versículos que leímos es preocupación.
2: Ajá.
4: Y preocupación, exacto, es justamente antes de ocuparnos. Y el problema que tenemos como seres humanos es que no nos movemos en el plano de Dios. Para Dios no existe el futuro. Él se mueve en un plano más allá del futuro. Se mueve en un plano que se llama eternidad. Entonces, cuando nosotros nos movemos en el plano de Dios, al final vamos a cumplir con esa eternidad en nuestras vidas, en donde no vamos a estar preocupados por un futuro, sino que vamos a estar accionando, ocupándonos en el presente, sin preocuparnos del futuro. Así que vamos a orar, amada audiencia, para que el Señor y el Espíritu Santo pueda quitar cualquier preocupación que tú tengas sobre este futuro inmediato que tú miras. Señor Jesús, Espíritu Santo, ayúdanos a mantenernos ocupados en ti. Ayúdanos a movernos en ese plano de la eternidad, ese plano que tú nos demandas estar, para que no miremos con preocupación.

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1: ¿Sabías que entre el 26 y el 75% de los clientes en Estados Unidos prefieren comprar sin hablar con un vendedor? Hoy, el vendedor debe de ser adaptable, listo para guiar en persona o en línea cuando el cliente así lo decida. Vender es ayudar a una persona a tomar una buena decisión con honestidad, con claridad y con seguimiento. No le temas al cambio. El vendedor flexible es el que prospera. La adaptabilidad. Habilidad con fe abre las puertas del éxito. Soy Luis López, ingeniero industrial, experto en ventas, y en estas cápsulas estamos transmitiéndote temas para que te inspires y tengas un propósito cada vez que vayas a visitar un cliente.
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0: riqueza. Esa verdadera riqueza es la que establece metas, pero también tiene límites, límites económicos. Para llegar como esos carriles que no nos permiten salirnos de lado a lado, pero también ese límite de donde ya Dios quiere que estemos. Y estamos dándonos cuenta que muchas veces el contentamiento va a revelar, ¿verdad? Ustedes, si ya llegamos. Y el contentamiento no se puede tener si no estamos ahí con Dios. Pero agradecerles también a muchos porque ya han estado compartiendo. No sé si ustedes...
1: Yo tengo un mensaje aquí. Espero que sea de César Flores, que yo conozco. Pero César Flores dice: buenos días, hermanos. La respuesta es estableciendo límites en nuestro presupuesto y ajustándonos a disponer cada rubro para lo cual se destinó, siempre poniendo a Dios primero. Creo que es súper importante.
0: Sí, es el César Flores que vos conoces y yo conozco. Saludos. Y si no, también
2: saludos. También saludos al otro César Flores. Y es el mismo César Flores que también conozco.
3: Yo no conozco a ese César Flores, pero nos saludamos.
0: ¿A qué les gusta?
2: Yo tengo aquí también un mensaje de Delcy Pineda que dice... Ella nos explica aquí cuáles son las acciones que ella toma. Dice: detallar gastos, aunque sean minúsculos o minuciosos, cumplir con el pago a tiempo de cada compromiso y respetar el presupuesto con regularidad. Dice: deseo ganarme la Biblia para mi hijo. Bendiciones y buen día y saludos para ti, Delcy.
0: Muy bien, muy bien.
3: Tremendo.
0: ¿Quieres tener alguien por ahí?
3: Lo primero que quiero decir es que hay gente aquí que escribe mejor que lo que hablamos nosotros.
0: Sí, hombre.
3: No es una cosa impresionante.
0: Ajá.
3: No, qué barbaridad.
0: Sí.
3: Luego, miren, de mi parte no he tomado acciones concretas, dice, y con disciplina para respetar los límites de mis finanzas, pero Dios me ha enseñado a través de formar mi carácter al respecto, ya que al no tener ingresos recurrentes, porque trabajo como consultor, he aprendido a poner atención a los gastos hormiga y comparación de precios. Dios es bueno, así que Rafael Sil, muchas gracias por el consejo. Luego les cuento que mi yerno saluda a su suegrita.
0: Ah,
3: qué lindo, ¿va? No, pero qué lindo, y muchas gracias por los demás, porque realmente quisiéramos contar todo lo que nos dicen, pero me queda a mí los buenos consejos.
0: De verdad que están muy buenos. Lo que estamos nosotros invitándole, amigo, es a que nos comparta esas acciones prácticas de cómo se mantiene usted en los límites económicos, y ya sabemos que estas acciones nos van a permitir también llegar a esa meta, pero no estarla pasando, ¿verdad? ¿Y qué nos podemos ganar hoy? 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Gracias por estar compartiendo con nosotros, amigos. Cuando hablamos de la verdadera riqueza, no esperábamos ese gran reto que Panacius nos ha dejado, ¿verdad? Ustedes, la verdad es que este libro nos ha invitado a pensar de las riquezas y la prosperidad de una manera totalmente diferente. ¿Quién te invita a decir es suficiente? ¿Entendés? Eso me tiene asombrado, y con eso estamos nosotros conversando el día de hoy, Luisito.
2: Sí, así es, Ricky, qué librazo de verdad y qué principios tan poderosos nos enseña Panasiuk. Y quiero decir algo al respecto de, él habla acerca, y usted lo mencionó, del diezmo, ¿verdad? Y yo considero, esa es una consideración personal, que hay un milagro mensualmente en nuestra familia, y ese milagro es cuando el próximo mes tenemos para volver a diezmar. Ese es un milagro, porque si no lo vemos como tal, ahí vemos la provisión. Si yo tengo otra vez, otro mes para diezmar, ese es un milagro, que significa que mi dinero está siendo bien administrado, y eso se lo quiero dejar, querida audiencia, como un testimonio y como un tip que usted puede poner en práctica. Y es: si usted diezma todos los meses y usted ve que tiene para diezmar, ahí está viendo la provisión del Señor milagrosa y divina. Así que
0: qué lindo,
3: no, qué lindo. Y Ricky, sobre eso, a la gente que le entra diferente ingreso cada mes, porque como este consultor que no todo el tiempo es de la misma entrada porque tiene un ingreso fijo, y que a veces alguien nos dice a nosotros, mire, es que no puedo diezmar porque entonces no puedo pagar todo el tiempo lo mismo, mi consejo es que uno tiene que reajustar para poder dar el diezmo. ¿Qué quiere decir esto? Que a veces uno dice, no, porque es que entonces mi lujo o lo que yo quiero, que es una comida afuera, no. Ajá, entonces, ese gusto es el que tiene que reajustar, ¿verdad? Aún el supermercado, perdonen, pero esto no vamos a comer ahora porque tenemos que dar el diezmo, ¿verdad? Y entonces ese cereal no lo vamos a comprar, sí, o no vamos a tomar leche, pero sí vamos a comer verduras, sí vas a hacer frutas, y tal vez eso se va a reajustar, porque sí tenemos que pagar el agua, la luz, la casa, pero el diezmo no se toca, ¿verdad? Porque la gente dice, no, entonces lo que vamos a quitar es el diezmo, no, porque de ese diezmo viene la abundancia, de ese diezmo viene la bendición de Dios. Entonces, toquen lo que ustedes saben que es el extra, porque uno dice, no, entonces yo pago, ¿verdad?, el cable o pago la plataforma, ¿verdad?, que tenemos que ver la televisión. No, quítese el lujo para poder pagar las cosas que son esenciales. Entonces, esas son las riquezas, esas son las bendiciones de Dios. Entonces, tenemos que saber hacer las cosas, y ese libro es muy importante. Compre un buen libro, sí, para poder aprender, ¿verdad?
0: Sí, muy, muy, muy importante el tener nosotros una guía. Si usted no sabe y usted dice, ¿cómo comienzo? Este es un buen inicio. Y ahora vamos a ver estos principios P, que dice el autor, de cómo nosotros podemos llevar esto hasta estos principios. ¿Se recuerda que él nos habló? Estos que nos rompemos la cara con ellos o nos guían para una buena vida. Así que, Luisito, ahora.
2: Y el leemos, autor, perdón. Claro. Y el autor empieza diciendo: vive los principios P hasta las últimas consecuencias. Nunca, nunca, pero nunca se den por vencidos. El primer ministro británico pronunció ese discurso en medio de una situación casi insostenible. El ataque nazi desde el continente europeo a la isla de Gran Bretaña durante la Segunda Guerra Mundial. Puede que en un principio algunos se hayan preguntado por qué desangrarse como nación y perder tantas vidas oponiéndose al nazismo.
0: Churchill, sin embargo, tenía una clara imagen del bien y del mal. Para él, Adolfo Hitler representaba todo el mal que podía haber en la humanidad. Su tenacidad y apego a sus más profundos principios morales, a pesar de las críticas y los reveses políticos y militares, fue lo que al final salvó a Europa.
3: Al principio de este libro mencioné los principios P. Creo firmemente que estos principios y valores que he compartido contigo son esenciales para la prosperidad integral. Comprométete con ellos con todo tu corazón, con toda tu alma y con todas tus fuerzas. Ellos traerán felicidad a tu vida y te evitarán muchísimos dolores de cabeza.
1: Estos son los 7 principios P que estudiamos: el principio de la renuncia, el principio de la felicidad, el tercero, el principio de la perseverancia, el principio de la moderación, de la integridad, del amor y la compasión, y el principio del dominio propio.
2: Al final, estos principios comenzarán a jugar a tu favor. Por ejemplo, con una meta clara, un plan apropiado para manejar tus ingresos, abrazando la moderación y comprometiéndote a vivir en libertad, podrás encontrar el camino hacia la prosperidad integral de la que hemos estado hablando.
0: Recuerdo que en los días en los que estaba en entrenamiento durante el servicio militar obligatorio en mi país, un día nos llevaron a hacer un ejercicio muy particular: aprender a navegar. Para eso nos dijeron dónde estábamos y a dónde debíamos llegar al final del día. Como herramientas nos dieron 2 cosas: un mapa y una brújula.
3: La brújula es un aparato muy interesante. En realidad, la brújula nunca apunta hacia donde uno quiere ir. La brújula siempre apunta al norte. Pero si uno sabe dónde se encuentra el norte, no importa si uno está en el desierto o en medio de un bosque. Si sabes dónde está el norte, siempre podrás navegar a puerto seguro. ¿Y eso no lo saben?
0: Parece que aprender la brújula. ¿Sabes?
1: Los principios, P, son la brújula de tu vida. Aunque estés en la medianoche de una crisis, si vives estos principios, al final saldrás a la luz.
2: Edward Buck cuenta la historia de dos jóvenes que estaban estudiando en Leland Stafford University al norte de California. Llegó un día en el que los jóvenes se vieron en serios problemas para pagar sus gastos de estudios y de supervivencia. Fue entonces que uno de ellos sugirió tratar de organizar un concierto con el conocido pianista Ignacio Paderewski. Las ganancias podrían ayudarlos a pagar sus gastos de vivienda, alimentación y estudios.
0: Cuando contactaron al administrador del pianista, este le requirió una garantía mínima de $2,000. Los estudiantes, sin dudarlo por un segundo, se abocaron a la tarea de preparar el concierto. Trabajaron arduamente, a pesar de ello, el concierto solamente produjo una ganancia de $1,600.
3: Los jóvenes entonces fueron a ver al gran artista después de la presentación y le contaron lo que había ocurrido. Le dieron los $1,600 y un pagaré firmado por los dos que cubriría los $400. Le indicaron al famoso pianista que, ni bien tuvieran el dinero, le harían ese pago.
1: Esta historia es espectacular.
3: Sí.
1: Paderewski le dijo no, eso no va a funcionar. Entonces, rompiendo el pagaré en 1,000 pedazos, les devolvió el dinero diciéndoles: ahora tomen este dinero, paguen todos sus gastos, guárdense el 10% del resto cada uno por el trabajo realizado y denme lo que queda.
2: Los años pasaron y Paderewski se convirtió en el primer ministro polaco. La Primera Guerra Mundial acababa de terminar y Paderewski se preguntaba cómo haría para alimentar a su hambrienta nación. En ese momento de la historia había un solo hombre en todo el mundo que podía ayudar a Paderewski y a su pueblo: el presidente norteamericano, contando con las reservas de grano en los Estados Unidos.
0: Y así fue. Decenas de miles de toneladas de alimentos comenzaron a llegar sin cesar a Polonia para ser distribuidas por el primer ministro polaco. A través de un programa llamado American Relief Effort, esfuerzo de ayuda norteamericana, Estados Unidos ayudó a alimentar a decenas de millones de niños y adultos entre 1919 y 1923.
3: No solo salvó la vida de millones de polacos, entre ellos mis abuelitos, sino que aseguró el establecimiento de la nueva nación, luego de haber desaparecido del mapa por más de 100 años.
1: Luego de que su hambrienta nación fuera alimentada, el primer ministro Paderewski viajó a París para agradecerle al presidente norteamericano Herbert Hoover por el auxilio enviado. No fue nada, Mr. Paderewski, contestó el presidente Hoover. Además, seguramente no se acuerda. Pero siendo yo estudiante universitario, usted fue el que me ayudó primero cuando en esa oportunidad era yo el que estaba hundido en el pozo de la necesidad.
2: La vida es larga y uno nunca sabe por dónde salta la liebre, diría en mi país. Uno nunca sabe cómo vivir nuestros principios en el presente, en este caso el del amor y la compasión, va a afectar nuestra vida en el futuro.
0: Ah, oh, ustedes, qué impresionante, ¿verdad?
2: Sí.
0: Imagínense, uno no sabe dónde salta la liebre. Hace muchos años, los primeros jefes que tuve, en una situación, me dijo: mira, Edgar, yo me llamo Edgar Ricardo, por cierto.
1: Con dice, tantos reveladores.
0: Cabal, pero es que así me dijo. Mira, Edgar, me dijo, la vida da vueltas, pero no se te olvide, nunca deja de darlas. Nunca deja de darlas. Siempre ten cuidado de lo que haces y a quién lo haces. Y este hombre en ese momento no tenía una relación con Dios, pero me ha dado una lección de vida, porque en ese momento él tenía la capacidad para vengarse o para hacer bien. Me dijo: mira, la vida da vueltas. Uno nunca sabe cuándo deja de darlas, ¿verdad? Y entonces nos ilustra este principio, ¿verdad? Ustedes, ese saber dónde estaba el límite, padres que pudo haber cobrado el pagaré, les pudo haber dicho legítimamente y no tendríamos no tendríamos a una de esas naciones. La historia del mundo se pudo haber reescrito si no hubiera pasado este evento de Estados Unidos ayudar a Polonia en ese momento. Pero pasó porque un hombre tuvo consideración y dijo, no, tranquilo, dejémoslo ahí. ¿Cuánto podríamos impactar cuando las riquezas, nosotros no le servimos a las riquezas, sino las riquezas nos sirven a nosotros, Luis?
2: Totalmente, qué historia tan impresionante, de verdad. Y es que es una realidad que cuando nosotros, como te decían tus jefes, ¿no? Da vueltas, estar conscientes, queridos amigos, de que estamos en la tierra, que somos humanos y que podemos fallar, pero que esa generosidad y ese buen manejo del dinero, porque como bien dices, Ricky, bien pudo haber dicho ilegítimo. Gracias les agradezco que en medio de su situación me estén dando esos $1,600 y encima me estén prometiendo si van a pagar esos $400. Excelente, pero seguramente este hombre tenía bien puesto su corazón cuanto al tema del dinero. Y eso nos puede pasar en la vida a todos, eventualmente, pero si nosotros tenemos entronado a Dios como lo más importante, la prioridad número uno, estoy seguro que Dios nos va a bendecir y que Dios conoce nuestro corazón y tenemos una situación como esas, poder ser misericordiosos y poder bendecir a otras personas.
1: Y muchas veces nuestro corazón no está satisfecho con lo que tenemos o con lo que no tenemos. Nosotros con Ricky que vamos a la montaña a un retiro de hombres, nos damos cuenta que con poco nosotros podemos vivir. Y podemos estar felices y podemos estar contentos. El autor mencionaba de esta brújula, ¿verdad? Como era una herramienta de cómo ver el norte. A mí me gusta verlo más como un velocímetro versus un termostato. No sé si ustedes saben la diferencia. El velocímetro, y eso es muchas veces el chip que nos ha metido el mundo, es aquella herramienta que uno usa para decir quiero ir más rápido y quiero llegar más lejos. Uh-huh. Y muchas veces es la mentalidad que tiene en la vida uno, que es quiero llegar más lejos, y eso lo que significa es quiero tener más dinero. Pero me gusta más el efecto de un termostato. En el termostato uno setea cuál es la temperatura que uno quiere llegar, y cuando esa temperatura llega, uno ahí se queda. Uno incluso de una forma inconsciente, uno ni siquiera sabe que está en esa temperatura. Y lo mismo pasa con el dinero. Cuando uno está satisfecho, el dinero se vuelve algo de segundo plano, se vuelve un medio y no necesariamente un fin.
0: Ah, qué impresionante. Pero y eso nos ayuda a mantener esos límites, ¿verdad, Nino? El entender, porque cuando uno quiere ser generoso, si tiene una holgura, la usa para eso. Porcentualmente, ya nos explicó usted, y pidiéndole dirección a Dios. Pero si uno no tuviera ese corazón de quiero ayudar, se vuelve un poquito más. Y entonces cada oportunidad que tengo para un poquito más la voy guardando y es para mí. Ya no ayuda y ya no le sirve a Dios ese dinero que tengo en las manos.
3: Sí. ¿Y cuánto acumulamos, verdad? ¿Sabe qué? O sea, ¿qué hago con todo ese dinero que acumulo, que al fin, honestamente, el día que ya no estamos en esta tierra, aquí se queda? Se queda, solo se acumula. Y con respecto a esta historia, no sabemos nosotros a quién estamos ayudando en un momento de necesidad, ¿verdad? Y cuándo va a regresar esa ayuda que le dimos cuando nosotros tengamos necesidad. Yo le digo a mis hijos, mi querida audiencia, sean amables siempre con todos, siempre. Tanto con una ayuda como con una sonrisa, como tratar bien a las personas, con una oración, porque ustedes no saben a quién están ayudando. Y que cuando ustedes tienen necesidad, ¿quién va a regresar esa ayuda a ustedes? ¿Sí? ¿Verdad? Porque uno a veces tiende a ser áspero, ¿verdad? A veces en su momento de correr, en su momento de que uno está mal, pero les digo, no. No solo porque somos pastores, no solo porque nosotros en eso han crecido ellos, sino porque es un modo de vida, porque mi actitud así tiene que ser siempre, y es una lección para ustedes también. Así debemos ser siempre. Uno no sabe a quién está ayudando. ¿Quién es a la persona que usted ayuda en ese momento? Que no solo es en lo económico, es una lección para toda nuestra vida, ¿verdad? y así es también la riqueza y así es lo que usted tiene. O sea, honestamente, tenemos que ser ordenados, tenemos que tener un ahorro, sí, tenemos que tener un poquito para ayudar, tenemos que tener todo ordenado en como todo tiene que ser, pero en todo sentido, en todo lo que hacemos en nuestra vida, tiene que tener un orden.
0: Sí.
3: Y lo que somos, ¿verdad? Cuidar nuestro carácter, cuidar lo que somos. ¿Por qué? Porque no sabemos a quién estamos ayudando.
1: Y yo creo que bíblicamente, querida audiencia y amada iglesia también de hermanos cristianos que nos escuchan, la Biblia es bien clara de qué va a pasar en estos últimos tiempos. Cuando uno lee el libro de Apocalipsis, empiezan con un mensaje a las 7 iglesias y la última iglesia, si uno lo parte cronológicamente, cada una de esas iglesias, es la iglesia de la Odisea. Y a la iglesia de la Odisea, Jesús le dice: tú dices que eres rico, que tienes todo, pero yo a ti te miro como un pobre y un miserable. Entonces, ¿qué pasa? Muchas veces nuestros límites, nuestras metas, no son los límites que Dios tiene, porque estamos priorizando muchas veces el dinero. Y ojo, porque aquí está hablándole a una iglesia. Entonces, muchas veces, a veces incluso el tema de la generosidad, se piensa que es para ámbitos terrenales. Entonces, yo siembro acá, ¿y qué es lo que quiero hacer? Cosechar acá en esta tierra. Uno tiene que tener cuidado con esa perspectiva, porque la misma Biblia dice que los que cosechan en esta tierra ya recibieron su recompensa. Entonces, cuando tú des de eso que Dios te ha dado, lo que tienes que ver es más allá de lo terrenal, la eternidad, y cuál es la recompensa eterna que tú vas a tener. Porque mucha gente se frustra, dice, pues que Dios ya no me contestó, Dios ya no me sacó de la deuda, yo ayudé, pero vale más el premio y la recompensa eterna que cualquier cosa terrenal que nosotros podamos tener.
0: A veces entonces estamos poniendo la mirada en el lugar equivocado, ¿verdad? Ustedes, y cuando Hebreos nos dice que tengamos la mirada en Jesús, que es el autor y consumador de la fe, nos dice que también en Hebreos 11, muchos recibieron promesas, pero no recibieron lo prometido. Fíjense que a mí me revolucionó eso cuando lo leí, porque dije, bueno, Señor, entonces quiere decir que no cumplís todo. Pero dice, no dándoles Dios eso, porque tenía algo mejor que darles. Y luego les dice, pongan los ojos en Jesús, él es el autor y consumador de la fe. Y se lo estaba diciendo en un contexto de tierra prometida a un pueblo que sigue peleando por una tierra, ¿verdad ustedes? Y tal vez si pusiéramos los ojos en el autor y consumador de la fe, nos diéramos cuenta que con tener a Jesús ya lo tenemos todo. Y entonces vamos a poderle decir, Señor, aquí está todo. ¿Qué necesitas? Necesito tu carro. Por eso yo molesto con mis hijos. Tenemos que tener el carro bien limpio y todo, porque si el Señor lo pide para alguien más, deberíamos tenerlo listo, ¿verdad ustedes? Porque no es nuestro, es de alguien más. Así deberíamos de tenerlo todo, amigos, y no en cuestión de solamente el dinero, sino bien nos ponías, Oscar, los ojos en Dios, en la eternidad. ¿Para qué tenemos orden acá? ¿Por qué somos buenos mayordomos hoy? ¿Por qué cuidaríamos a las personas? ¿Por qué cuidaríamos las cosas para servirle a las personas? Porque Dios nos permite hoy servir como si fuera él. Al final Nino nos va a decir, lo que hicieron por uno de mis pequeñitos, por mí lo hicieron. No,
3: exacto.
0: Entonces sí tiene impacto eterno todo lo que hacemos, damos o permitimos a otras personas.
3: Exactamente. Y dice la palabra en 1 Timoteo 6:17, dice, no pongan su esperanza en las riquezas, que son tan inseguras, sino en Dios. Él nos provee todo en abundancia para que lo disfrutemos. O sea, la promesa es, yo todo te lo doy en montón. O sea, tal vez nosotros no lo creemos, ¿verdad? Entonces, por eso es que mucha gente vive en escasez. Porque el pensamiento es, no tengo suficiente. No veo que tengo suficiente, ¿verdad? Entonces, vemos todo en poquito, porque la esperanza está puesta en el dinero y no en todo lo que Dios sí nos da. Y un predicador que vino este martes dice, háblele a ese monte, que a veces uno no le habla realmente a lo que está mal. Entonces yo le debería decir, Señor, lo que no estoy viendo, ábrelo. Entonces, cuando yo hablo a Dios, necesito decirle, abre la ventana de los cielos para la abundancia que ya la palabra dice. Entonces, si el Señor está diciendo que disfrutemos la abundancia, ya existe la abundancia.
1: Y para mí, Nino y equipo, el termómetro con el cual nosotros podemos medir es el agradecimiento. ¿Qué tan agradecidos somos con lo que ya tenemos? Porque mucha gente pierde familias, pierde matrimonios por estar insatisfechos con lo que tienen, porque trabajan más de la cuenta, porque roban, porque buscan algo más. Y eso, al final, la medida es el agradecimiento con lo que yo tengo hoy. Porque Dios ya, a partir de este momento, te ha proveído en abundancia. Aunque tú no mires tu cuenta con 6 ceros, al final tú estás bendecido con toda clase de bendición que Dios te ha dado el día de hoy.
0: Gracias, Oscar, por eso. Amigos, vamos a orar en esa misma línea. ¿Qué tal si comenzamos entonces agradeciéndole a Dios y pidiéndole, revélame hoy esa meta y ese lugar a donde tú ya me has traído o me quieres llevar para bendecir a otros? Padre, gracias, porque tú has sido bueno. Hasta aquí tú nos has suplido, nos has dado vestido, nos has dado techo, nos has dado comida, y nos has permitido poder bendecir a otros. Señor, permite que podamos movernos a través de ti, Espíritu Santo, de manera tal que todo lo que viene a nuestras manos lo administremos para tu voluntad, para tu honra, gloria, y por medio de tu poder. Oramos esto en el nombre de Jesús y decimos amén.
1: Amén.
0: Amén. Y amén. Amigos, tenemos ganadores y queremos darles estos regalazos que tenemos, Nino. ¿Quiénes son nuestros ganadores para la conferencia?
3: Muy bien, el ganador es César Flores.
0: César Flores, tu coincidencia, ¿eh?
3: Sí.
0: Ahora la pregunta es, ¿qué es César Flores? ¿Se lo ganó? ¿Y quién ganó la Biblia entonces, Nino?
3: Muy bien, y es la ganadora Verónica del Cid.
0: Perfecto, muy bien. Entonces César y Verónica ganaron. Hoy estuvimos hablando de la verdadera riqueza, amigos, y Dios nos ha mostrado que ya tenemos, ya Dios nos ha dado, y por eso hoy le queremos invitar que el día de mañana continuemos con más crecimiento personal y hablemos de esto, de la prosperidad integral en Dios. Sin más que decirle, le decimos, no vaya solo ni mal acompañado,
3: vaya con Dios.
0: Nos vemos mañana.

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3: 9:10 a.m.
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1: 9:20 a.m.
2: Nunca olvidaré aquel día cuando me levanté escuchando en las noticias el nombre de Alicia. Habíamos sido buenas amigas en la preparatoria. Las noticias decían que la habían baleado en la universidad y murió. Alicia y yo hablamos de todo, menos de Cristo. Ahora, en un momento violento, se fue a la eternidad. Yo era su puente a Jesús y el puente se colapsó. Ahora no puedo ayudar. Pero me pregunto si en alguna parte de los corredores de la eternidad, alguien que conocemos en la tierra no llora diciendo, ¿por qué no me hablaste? Dios dice que somos embajadores de Cristo. Por favor, no permitas que el temor al que dirán a quienes les hables de Cristo te paralice. Piensa mejor que si no lo haces, se perderán para siempre. Para las personas que están a tu alrededor, aún hay tiempo. Los brazos de Jesús están abiertos esperando a quienes quieran venir a Él, pero necesitan un puente, y ese puente eres tú.
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1: 9:40 a.m.
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1: 9:40 a.m.

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3: 9:47.
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6: Muy buenos días, excelente mañana en este día jueves 16 de julio. Son las 9:47. ¿Qué tal? Bendiciones y saluditos a los amigos en Santo Tomás de Castilla, en el Mercado El Cantonal. Qué bendición de poder saludarlos en esta hora de la mañana. Felo Radio, positivo, alentador.

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1: Mario López, pues para mí es una bendición que esta radio esté aquí en el mercado anunciando la palabra de Dios a través de la alabanza. Hay muchas personas que pueden escuchar la palabra de Dios y se conviertan y aceptan a Cristo, que es algo muy, muy interesante, algo muy importante. Que sigan adelante y que Dios los bendiga y que sigan creciendo más.
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1: Noticias de hoy jueves 16 de julio. Socavamiento mantiene restringido el paso y un carril inestable hacia Antigua Guatemala. Los daños ocasionados por un socavamiento registrado el pasado martes en la ruta alterna entre la Antigua Guatemala y San Bartolomé Milpas Altas persiste, y aunque un carril permanece habilitado para el paso de vehículos livianos, este continúa inestable debido a la saturación del suelo provocada por las lluvias intensas. Río Polochic supera el nivel de alerta y aumenta el riesgo de desbordamientos en Alta Verapaz. El Insibum informa que el caudal alcanza 3.59 metros cuando el nivel de alerta se activa a partir de 2.50 metros. El Instituto Nacional de Insibume recomienda a la población evitar permanecer en las orillas del río, no cruzarlo y seguir las indicaciones de las autoridades. Asimismo, recomienda a la Conred tomar las precauciones necesarias debido a la probabilidad de desbordamientos e inundaciones en áreas cercanas de Pamuso, Alta Verapaz. Ataque armado deja 2 hombres fallecidos en San José, Villanueva. Bomberos voluntarios informaron que el ataque armado ocurrió en San José, Villanueva, donde 2 hombres murieron a consecuencia de múltiples heridas provocadas por proyectil de arma de fuego. Una de las víctimas fue identificada preliminarmente como un hombre de 54 años. UNICEF alerta que guerra en Oriente Medio puede llevar a 23.4 millones de niños a la pobreza. El Fondo de las Naciones Unidas para la Infancia advirtió que entre 18.3 y 23.4 millones de niños podrían caer en la pobreza antes de finalizar el año 2026. Si continúa o se intensifica la guerra en Oriente Medio, según el organismo, el aumento de los precios de los alimentos y la energía está afectando los ingresos de millones de familias. 2 temblores consecutivos se registran en Izabal. 2 temblores de magnitudes 3.7 y 3.1 se registraron con pocos minutos de diferencia en el departamento de Izabal, informó el Servicio Sismológico de Guatemala. Hombre es localizado sin vida y con heridas de arma blanca en vivienda abandonada de la zona 1. Un hombre fue localizado fallecido con múltiples heridas de arma blanca en una vivienda abandonada de la zona 1 de la ciudad de Guatemala. Para más información, visita nuestra página izabalensetv.com. Informó Tali Cruz para Izabalense TV y Radio Feilove.
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3: 10 de la mañana, 11 minutos.
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7: Y continuamos una vez más, Felo Radio, positivo, alentador. Saluditos, amigos, en Puerto Barrios, en el mercado La Revolución. Son las 10 con 11 minutos en este día jueves 16 de julio. ¿Quieres mandar tu mensajito al número de WhatsApp, que es el 4216-1414? Y continuamos con la programación Felo Radio. Claro que sí, positivo, alentador.

0: Somos el producto de nuestra historia, de las huellas que los otros fueron dejando en nuestra vida mientras crecíamos. Sean agradables o no, nos han ayudado a construir lo que somos. Pero las huellas que más recordamos son aquellas que nos han llenado de ilusión, nos han contagiado de deseos de vivir, de llegar alto y de cumplir sueños. Esas son las que atesoramos, las que nos han ayudado a sobreponernos de los desafíos de la vida y nos animan a volverlo a intentar. Algunas veces, sin pensarlo y sin ser conscientes, cada uno de nosotros también dejará una huella en las personas que nos rodean. Esforcémonos por dejar una huella que invite a soñar, inspire esperanza y deje una sonrisa en la memoria de los demás. Le habla Sixto Porras de Enfoque a la Familia.
1: Visite enfoquealafamilia.com.
2: Mi esposa llamó a nuestro abuelo de 94 años de edad y le dijo: "Abuelo, soy yo, te amo". Él se sintió muy confundido. Su desgastada memoria no reconocía a esta mujer que lo amaba. Y ella insistió: "Está bien, abuelo, Jesús te ama". Y su respuesta fue: "A él sí le conozco". Su esposa y su memoria se habían ido, pero la persona a la que no había olvidado fue la que caminó con él cada paso del camino: Jesús, el que prometió a los que le pertenecían: "Nunca te dejaré ni te abandonaré". Él está ahí para todos esos niños que cantan: "Cristo me ama, bien lo sé". Y Él quiere estar ahí para ti con su amor que nunca te deja. Por eso murió en aquella cruz, para pagar por los pecados que te separan de Él. Tu relación con Jesús empieza el momento en que le dices que confías en Él como tu Salvador. Si quieres empezar con Jesús, visita nuestro sitio web, diosleama.com.

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2: 10:46 a.m.
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2: 10:46 a.m.

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3: 10:53 a.m.
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3: Y continuamos una vez más, Felo Radio, positivo, alentador, claro que sí. Saluditos ahí en Santo Tomás de Castilla, en el Mercado El Cantonal, a todos los amigos que siempre están conectados con Felo Radio, positivo, alentador. Bueno, quiero mandar este saludo también a los que nos escuchan a nivel nacional en los diferentes departamentos de Guatemala, a los amigos que siempre están mandando su mensajito al número de WhatsApp, que es el 42 16 14 14. Felo Radio, positivo, alentador.

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1: Noticias de hoy jueves 16 de julio. Socavamiento mantiene restringido el paso y un carril inestable hacia Antigua Guatemala. Los daños ocasionados por un socavamiento registrado el pasado martes en la ruta alterna entre la Antigua Guatemala y San Bartolomé Milpas Altas persisten, y aunque un carril permanece habilitado para el paso de vehículos livianos, este continúa inestable debido a la saturación del suelo provocada por las lluvias intensas. Río Polochic supera el nivel de alerta y aumenta el riesgo de desbordamientos en Alta Verapaz. El Insibum informa que el caudal alcanza 3.59 metros cuando el nivel de alerta se activa a partir de 2.50 metros. El Instituto Nacional de Insibume recomienda a la población evitar permanecer en las orillas del río, no cruzarlo y seguir las indicaciones de las autoridades. Asimismo, recomienda a la Conred tomar las precauciones necesarias debido a la probabilidad de desbordamientos e inundaciones en áreas cercanas de Pamso, Alta Verapaz. Ataque armado deja 2 hombres fallecidos en San José, Villanueva. Bomberos voluntarios informaron que el ataque armado ocurrió en San José, Villanueva, donde 2 hombres murieron a consecuencia de múltiples heridas provocadas por proyectil de arma de fuego. Una de las víctimas fue identificada preliminarmente como un hombre de 54 años. UNICEF alerta que guerra en Oriente Medio puede llevar a 23.4 millones de niños a la pobreza. El Fondo de las Naciones Unidas para la Infancia advirtió que entre 18.3 y 23.4 millones de niños podrían caer en la pobreza antes de finalizar el año 2026. Si continúa o se intensifica la guerra en Oriente Medio, según el organismo, el aumento de los precios de los alimentos y la energía está afectando los ingresos de millones de familias. 2 temblores consecutivos se registran en Izabal. 2 temblores de magnitudes 3.7 y 3.1 se registraron con pocos minutos de diferencia en el departamento de Izabal, informó el Servicio Sismológico de Guatemala. Hombre es localizado sin vida y con heridas de arma blanca en vivienda abandonada de la zona 1. Un hombre fue localizado fallecido con múltiples heridas de arma blanca en una vivienda abandonada de la zona 1 de la ciudad de Guatemala. Para más información, visita nuestra página izabalencetv.com. Informó Tali Cruz para Izabalense TV y Radio Feilove.
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3: 11:03 a.m.
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3: 11:03 a.m.

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3: 11 de la mañana. 11 minutos.
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7: Y continuamos una vez más, Felo Radio. Saluditos a los amigos en Puerto Barrios, en el mercado La Revolución, a los que siempre están mandando su mensajito al número de WhatsApp, que es el 42-16-14-14. Y continuamos con la lectura pública de la Biblia.
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9: Un tiempo en el que nos encontramos para escuchar a Dios hablar. 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A continuación, escucharemos fragmentos de la Biblia en la Nueva Traducción Viviente.
10: El libro de Salmos, Salmo 78, versículos 52 al 55.
11: Pero guió a su propio pueblo como a un rebaño de ovejas. Los condujo a salvo a través del desierto. Los protegió para que no tuvieran temor. En cambio, sus enemigos quedaron cubiertos por el mar. Los llevó a la frontera de la Tierra Santa, a la tierra de las colinas que había conquistado para ellos. A su paso, expulsó a las naciones de esa tierra, la cual repartió por sorteo a su pueblo como herencia y estableció a las tribus de Israel en sus hogares.
10: El primer libro de las Crónicas, capítulo 29.
12: Luego el rey David se dirigió a toda la asamblea y dijo:
13: Mi hijo Salomón, a quien Dios evidentemente ha elegido para ser el siguiente rey de Israel, es aún joven y sin experiencia. El trabajo que él tiene por delante es enorme, porque el templo que construirá no es para simples mortales, es para el Señor Dios. Usando cada recurso a mi alcance, he reunido todo lo que pude para construir el templo de mi Dios. Así que hay suficiente oro, plata, bronce, hierro y madera, al igual que grandes cantidades de ónice y otras joyas costosas, y todo tipo de piedras finas y mármol. Ahora, debido a la devoción que tengo por el templo de mi Dios, entrego todos mis propios tesoros de oro y de plata para ayudar en la construcción. Esto es además de los materiales de construcción que ya he reunido para su santo templo. quitó no más de 102 toneladas de oro de Ofir y 238 toneladas de plata refinada para recubrir las paredes de los edificios y para los demás trabajos en oro y plata que harán los artesanos. Ahora bien, ¿quiénes de ustedes seguirán mi ejemplo y hoy darán ofrendas al Señor?
12: Entonces los jefes de familia, los jefes de las tribus de Israel, los generales y capitanes del ejército y los funcionarios administrativos del rey, todos ofrendaron voluntariamente. Para la construcción del templo de Dios, donaron alrededor de 170 toneladas de oro, 10.000 monedas de oro, 340 toneladas de plata, 612 toneladas de bronce y 3.400 toneladas de hierro. También contribuyeron con gran cantidad de piedras preciosas que se depositaron en el tesoro de la casa del Señor al cuidado de Jehiel, un descendiente de Gersón. El pueblo se alegró por las ofrendas, porque había dado libremente y de todo corazón al Señor. Y el rey David se llenó de gozo. Luego David alabó al Señor en presencia de toda la asamblea.
13: Oh Señor Dios de nuestro antepasado Israel, que seas alabado por siempre y para siempre. Tuyos, oh Señor, son la grandeza, el poder, la gloria, la victoria y la majestad. Todo lo que hay en los cielos y en la tierra es tuyo, oh Señor, y este es tu reino. Te adoramos como el que está por sobre todas las cosas. La riqueza y el honor solo vienen de ti, porque tú gobiernas todo. El poder y la fuerza están en tus manos, y según tu criterio, la gente llega a ser poderosa y recibe fuerzas. Oh Dios nuestro, te damos gracias y alabamos tu glorioso nombre. Pero ¿quién soy yo? ¿Y quién es mi pueblo para que podamos darte algo a ti? Todo lo que tenemos ha venido de ti, y te damos solo lo que tú primero nos diste. Estamos aquí solo por un momento, visitantes y extranjeros en la tierra, al igual que nuestros antepasados. Nuestros días sobre la tierra son como una sombra pasajera. Pasan pronto, sin dejar rastro. Oh Señor, nuestro Dios, aún estos materiales que hemos reunido para construir un templo para honrar tu santo nombre vienen de ti. Todo te pertenece. Yo sé, mi Dios, que tú examinas nuestro corazón y te alegras cuando encuentras en él integridad. Tú sabes que he hecho todo esto con buenas intenciones. Y he visto a tu pueblo dando sus ofrendas por voluntad propia y con alegría. Oh Señor, Dios de nuestros antepasados Abraham, Isaac e Israel, haz que tu pueblo siempre desee obedecerte. Asegúrate de que su amor por ti nunca cambie. Dale a mi hijo Salomón el deseo de obedecer de todo corazón tus mandatos, leyes y decretos, y de hacer todo lo necesario para edificar este templo para el cual he hecho estos preparativos.
12: Después David le dijo a toda la asamblea:
13: ¡Alaben al Señor su Dios!
12: Y todos en la asamblea alabaron al Señor, Dios de sus antepasados, y se inclinaron y se arrodillaron ante el Señor y ante el rey. Al día siguiente trajeron 1,000 toros, 1,000 carneros y 1,000 corderos como ofrendas quemadas para el Señor. También trajeron ofrendas líquidas y muchos otros sacrificios en nombre de todo Israel. Ese día festejaron y bebieron en la presencia del Señor con gran alegría. Nuevamente coronaron a Salomón, el hijo de David, como su nuevo rey. Lo ungieron delante del Señor como su líder y ungieron a Sadoc como sacerdote. Entonces Salomón subió al trono del Señor en lugar de su padre David y tuvo éxito en todo, y todo Israel lo obedeció. Todos los oficiales, los guerreros y los hijos del rey David juraron lealtad al rey Salomón. Así que el Señor exaltó a Salomón a los ojos de todo Israel y le dio un esplendor real aún mayor que a cualquier otro de los reyes anteriores de Israel. David, hijo de Isaí, reinó sobre todo Israel. Durante 40 años reinó sobre Israel, 7 años en Hebrón y 33 en Jerusalén. Murió en buena vejez, habiendo disfrutado de una larga vida, riquezas y honor. Después, su hijo Salomón gobernó en su lugar. Todos los acontecimientos del reinado de David, de principio a fin, están escritos en el registro de Samuel el vidente, en el registro de Natán el profeta y en el registro de Gad el vidente. Entre estos relatos están los hechos poderosos de su reinado, así como lo que le sucedió a él, a Israel y a todos los reinos vecinos.
10: El segundo libro de las Crónicas, capítulo 1.
12: Salomón, hijo de David, tomó firme control de su reino porque el Señor, su Dios, estaba con él y lo hizo muy poderoso. Salomón convocó a todos los líderes de Israel, a los generales y a los capitanes del ejército, a los jueces y a todos los jefes políticos y de clanes. Después condujo a toda la asamblea al lugar de adoración en Gabaón, porque allí se encontraba el tabernáculo de Dios. Este era el tabernáculo que Moisés, siervo del Señor, había construido en el desierto. David ya había trasladado el arca de Dios desde Kiriat Jearim a la carpa que le había preparado en Jerusalén. Pero el altar de bronce, hecho por Bezalel, hijo de Uri y nieto de Ur, estaba allí en Gabaón, frente al tabernáculo del Señor. Así que Salomón y el pueblo se reunieron en ese lugar para consultar al Señor. Allí, frente al tabernáculo, Salomón subió hasta el altar de bronce en la presencia del Señor y sacrificó sobre el altar 1,000 ofrendas quemadas. Esa noche Dios se le apareció a Salomón y dijo:
14: ¿Qué es lo que quieres? Pídeme y yo te lo daré.
12: Salomón le contestó a Dios:
15: Tú mostraste gran y fiel amor a David, mi padre, y ahora me has hecho rey en su lugar. Oh, Señor Dios, te ruego que sigas manteniendo la promesa que le hiciste a David, mi padre, pues me has hecho rey sobre un pueblo tan numeroso como el polvo de la tierra. Dame la sabiduría y el conocimiento para guiarlo correctamente, porque ¿quién podrá gobernar a este gran pueblo tuyo?
12: Dios le dijo a Salomón:
14: Por cuanto tu mayor deseo es ayudar a tu pueblo, y no pediste abundancia, ni riquezas, ni fama, ni siquiera la muerte de tus enemigos o una larga vida, sino que has pedido sabiduría y conocimiento para gobernar a mi pueblo como es debido. Ciertamente te daré la sabiduría y el conocimiento que pediste, pero también te daré abundancia, riquezas y fama como nunca las tuvo ningún otro rey antes que tú, y como ninguno las tendrá en el futuro.
12: Después Salomón se fue de Gabaón, el lugar de adoración donde estaba el tabernáculo, y regresó a Jerusalén y reinó sobre Israel. Salomón acumuló gran cantidad de carros de guerra y caballos. Tenía 1,400 carros y 12,000 caballos. Los colocó en las ciudades designadas para guardar los carros y también cerca de él en Jerusalén. El rey hizo que en Jerusalén la plata y el oro fueran tan abundantes como las piedras. Además, la valiosa madera de cedro era tan común como la higuera sicómoro que crece en las colinas de Judá. Los caballos de Salomón se importaban de Egipto y de Cilicia. Los mercaderes del rey los adquirían en Cilicia a precio de mercado. En ese tiempo, un carro egipcio costaba 600 piezas de plata y los caballos se vendían a 150 piezas de plata. Después los exportaban a los reyes de los hititas y a los reyes de Aram.
10: La carta del apóstol Pablo a los Romanos, capítulo 7, versículos 14 al 25.
16: Por lo tanto, el problema no es con la ley, porque la ley es buena y espiritual. El problema está en mí, porque soy demasiado humano, un esclavo del pecado. Realmente no me entiendo a mí mismo, porque quiero hacer lo que es correcto, pero no lo hago. En cambio, hago lo que odio. Pero si yo sé que lo que hago está mal, eso demuestra que estoy de acuerdo con que la ley es buena. Entonces, no soy yo el que hace lo que está mal, sino el pecado que vive en mí. Yo sé que en mí, es decir, en mi naturaleza pecaminosa, no existe nada bueno. Quiero hacer lo que es correcto, pero no puedo. Quiero hacer lo que es bueno, pero no lo hago. No quiero hacer lo que está mal, pero igual lo hago. Ahora, si hago lo que no quiero hacer, realmente no soy yo el que hace lo que está mal, sino el pecado que vive en mí. He descubierto el siguiente principio de vida: que cuando quiero hacer lo que es correcto, no puedo evitar hacer lo que está mal. Amo la ley de Dios con todo mi corazón, pero hay otro poder dentro de mí que está en guerra con mi mente. Ese poder me esclaviza al pecado que todavía está dentro de mí. Soy un pobre desgraciado. ¿Quién me libertará de esta vida dominada por el pecado y la muerte? ¡Gracias a Dios! La respuesta está en Jesucristo, nuestro Señor. Así que ya ven, en mi mente de verdad quiero obedecer la ley de Dios, pero a causa de mi naturaleza pecaminosa, soy esclavo del pecado.
9: Hasta aquí fue la lectura de hoy. Esperamos que la palabra de Dios haya cobrado vida en tu corazón. 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
3: 11 de la mañana. 31 minutos.
17: Como si no fuera suficiente, la presión que nos trae la vida diaria, noticias de desastre y tragedia, nos hacen entender cuán frágil es la vida. Pasamos la vida entera adquiriendo riquezas y posesiones, solo para verlos desaparecer en solo minutos. Nuestro corazón se aflige al ver las noticias. ¿Le has preguntado a Dios alguna vez el porqué? La Biblia dice que nadie es exento de tribulaciones y desastres. Pero la Biblia también enseña que podemos confrontar crisis y desastres con una relación con Cristo Jesús. Dios nos dice que cuando pasemos por tiempos de problema, Él está con nosotros y nunca nos dejará solos. ¿Conoces a Jesús? Para poder acercarte a Él en oración, ahora mismo puedes hablar con alguien para iniciar una relación con Cristo Jesús. 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
3: 11:41.
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3: 11:41.

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3: 11:48
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2: Son las 12 horas, mediodía en la ciudad.
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4: Noticias de hoy jueves 16 de julio. Socavamiento mantiene restringido el paso y un carril inestable hacia Antigua Guatemala. Los daños ocasionados por un socavamiento registrado el pasado martes en la ruta alterna entre la Antigua Guatemala y San Bartolomé Milpas Altas persiste, y aunque un carril permanece habilitado para el paso de vehículos livianos, este continúa inestable debido a la saturación del suelo provocada por las lluvias intensas. Río Polochic supera el nivel de alerta y aumenta el riesgo de desbordamientos en Alta Verapaz. El Insibum informa que el caudal alcanza 3.59 metros cuando el nivel de alerta se activa a partir de 2.50 metros. El Instituto Nacional de Insibume recomienda a la población evitar permanecer en las orillas del río, no cruzarlo y seguir las indicaciones de las autoridades. Asimismo, recomienda a la Conred tomar las precauciones necesarias debido a la probabilidad de desbordamientos e inundaciones en áreas cercanas de Pamso, Alta Verapaz. Ataque armado deja 2 hombres fallecidos en San José, Villanueva. Bomberos voluntarios informaron que el ataque armado ocurrió en San José, Villanueva, donde 2 hombres murieron a consecuencia de múltiples heridas provocadas por proyectil de arma de fuego. Una de las víctimas fue identificada preliminarmente como un hombre de 54 años. UNICEF alerta que guerra en Oriente Medio puede llevar a 23.4 millones de niños a la pobreza. El Fondo de las Naciones Unidas para la Infancia advirtió que entre 18.3 y 23.4 millones de niños podrían caer en la pobreza antes de finalizar el año 2026. Si continúa o se intensifica la guerra en Oriente Medio, según el organismo, el aumento de los precios de los alimentos y la energía está afectando los ingresos de millones de familias. 2 temblores consecutivos se registran en Izabal. 2 temblores de magnitudes 3.7 y 3.1 se registraron con pocos minutos de diferencia en el departamento de Izabal, informó el Servicio Sismológico de Guatemala. Hombre es localizado sin vida y con heridas de arma blanca en vivienda abandonada de la zona 1. Un hombre fue localizado fallecido con múltiples heridas de arma blanca en una vivienda abandonada de la zona 1 de la ciudad de Guatemala. Para más información, visita nuestra página isabalensetv.com. Informó Tali Cruz para Isabalense TV y Radio Feilove.
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2: 12 horas, 4 minutos.
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2: 12 horas, 4 minutos.
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3: 12 horas. 11 minutos.
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1: 12 horas, 23 minutos.
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1: 12 horas, 23 minutos.

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3: 12 horas, 29 minutos.
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tengo una palabra. Los que tengan Biblia, vayan conmigo al libro de Jueces. Dice Jueces, capítulo 6, el versículo 1. Los israelitas hicieron lo que ofende al Señor y los entregó en manos de los madianitas, en las manos de Madián durante 7 años. Jueces, capítulo 6, donde estábamos leyendo, pero ahora el versículo 3. Siempre que los israelitas sembraban, los madianitas, amalecitas y otros pueblos del oriente venían y los atacaban y arruinaban las cosechas por todo el territorio, hasta la región de Gaza. No dejaban en Israel nada con vida. Estoy leyendo una versión popular. Ni ovejas, ni bueyes, ni asnos. Llegaban con su ganado y con sus carpas como plaga de langostas. Este es el ejército de Madián. Tanto ellos como sus camellos eran incontables e invadían el país hasta devastarlo. Era tal la miseria de los israelitas por causa de Madián o de los madianitas que clamaron al Señor pidiendo ayuda. El Señor les envió un profeta que dijo: así dice el Señor, Dios de Israel: yo los saqué de Egipto, tierra de esclavitud, y los libré de su poder. También los libré de los opresores, a quienes expulsé de la presencia de ustedes para entregarles la tierra. Les dije: yo soy el Señor Dios. No adoren a otros dioses, a los dioses de los amorreos en cuya tierra viven, pero ustedes no me obedecieron, ustedes me desobedecieron. Entonces, cuando los israelitas se postraron ante otros dioses, Dios dijo: me cansé, y los entregó en manos de Madián. Había alguien que estaba protegiendo la comida porque se hartó de que le robaran. Ese alguien se llamaba Gedeón. Dice el versículo 11: el ángel de Jehová vino y se sentó bajo la encima que estaba en Ofra. Su hijo Gedeón estaba trillando trigo en un lagar para protegerlo de los enemigos de los madianitas. Cuando el ángel del Señor se le apareció a Gedeón, le dijo: el Señor está contigo, guerrero valiente. Ahora escúcheme, ¿qué es proteger la comida? Proteger la comida es un símbolo de proteger la palabra profética que Dios te dio. Dios dijo que te iba a bendecir. ¿Cuántos creen de que Dios los quiere bendecir? Ahora, para que esa bendición de Dios se cumpla en tu vida, tú tienes que proteger con fe esa promesa. Fe que sostiene es creer por encima de las circunstancias. Te vas a casar, vas a ser próspero, nadie te va a quitar la casa, pero el banco dice que me la quita. Fe que sostiene en medio de la tormenta. En vez de tener una actitud de derrota, y a mí todo me sale mal, yo soy un fracaso, igual que mi papá, igual que mi abuelo y mi tatarabuelo, así va a funcionar. Toma una actitud contraria y dice: no, yo voy a proteger lo que es de mi familia. Yo creo que le dijo a la mujer gorda: nadie más nos va a quitar la comida. Si es que le decía gorda o mi amor, como sea. Le dijo a los nenes: tranquilo, que este año van a tener su PlayStation. Este año va a haber arbolito y va a haber... ¿Pero cómo, papá? Este año. Pero si nos roban siempre, tu abuela nos roban. Voy a proteger lo que le corresponde a mi familia y lo que Dios me ha dicho que me corresponde a mí. ¡Aleluya! ¿Cuántos lo creen? Díganme. Amén. Dios no te unge porque seas valiente, sino porque tienes un corazón valiente, que es diferente. Un corazón noble. Un corazón de: yo estoy harto de que las cosas me vayan mal, pastor. Yo quiero que las cosas me vayan bien. Es una actitud, un corazón valiente. No que por fuera se te vea valiente, que tengas un corazón valiente. Y la Biblia dice que el Señor le dice, lo encaró y le dijo: ve con las fuerzas que tienes y salvarás a Israel del poder de Madián, porque yo te envío. Dos secretos. Ve con las fuerzas que tienes. ¿Qué fuerzas? Si estaba juntando comida. No es que lo encontró hachando un árbol. Con esa fuerza de... Estaba juntando comida. Estaba envolviendo los tacos. Y Dios le dice: con esa fuerza, ve y conquista al pueblo. Recupera al pueblo de la esclavitud, de la opresión de Madián. ¿Qué fuerza? La fuerza del corazón, de no darse por vencido. La fuerza de decir: yo quiero pelear para que mi familia sea bendecida. Y va a ocurrir. Va a ocurrir. Que la gloria venga hacia mí. Cuando tu corazón se hace valiente, dice: esa es la fuerza que yo necesitaba. Una vez cree que tengo que trabajar más, y voy a hacer horas extra, y voy a pedir trabajo, me voy a arrastrar ante el gerente del banco. No. La fuerza es: yo cambio de actitud. ¿Tienen una actitud de victoria, sí o no? Yo voy a cambiar de actitud, de modo que con esa fuerza
Dios le dice una cosa, no le dice, ok, con esta fuerza ahora tu familia va a comer. No. Le dice, por tu actitud, Gedeón, yo voy a usarte no solo para darte comida a tu familia, sino que vas a recuperar la comida para todo Israel. Piensen en un Dios que no solo te va a dar a ti, sino que te va a dar para que liberes a toda tu familia, para que seas de bendición, mire, a tus seres queridos, para que contrate gente. Alguien me diga, yo creo en ese Dios, diga, amén, aleluya. Santo eres. Y dice el versículo 15, Señor, dijo Gedeón, ¿cómo voy a salvar a Israel? Mi tribu, mi clan, es el más débil de las tribus de Manasés, y yo soy el más insignificante de mi familia. Oigan lo que dice Gedeón. El Señor le respondió, tú vas a derrotar a los madianitas como si fueran un solo hombre, porque yo estoy contigo. ¿Estás seguro que a mí? Porque a lo mejor estás buscando un general, yo estoy juntando comida nomás. Yo estoy nada más harto de que me roben. El Espíritu Santo dice, eso es lo que me basta para usarte, para bendecirte, para que vayas en contra de tus enemigos. Pero yo soy insignificante, ya sé, por eso te elegí. Mi mover, mi avivamiento pudo haber venido en cualquiera de las iglesias pentecostales del sur de California. ¿Sabe a dónde la llevé? A una iglesia reformada que parecía un museo. La gloria de Dios vino aquí para quedarse. ¡Aleluya! ¿Cuántos creen en ese Dios? Dígame amén. Y ahora se pone bueno. Versículo 17. No se pasen por alto este detalle importantísimo. Este es lo medular de la historia. Si me he ganado tu favor, dice Gedeón, dame una señal que en realidad eres tú quien habla conmigo. Esto es algo, míreme por favor, esto es algo que todo el mundo pediría. Por favor, dame una confirmación. Igual que cuando a Abraham Dios le dice, yo te daré hijos, nietos, descendencia, como las estrellas del cielo, como la arena que está a la orilla del mar. Y le dice, ok, pero dame una confirmación, porque la vieja ya está vieja. Ya no puede concebir y dar a luz hijos. Y del viejo ni hablemos. Por más que se ponga un baby doll, le digo, abrigate, vieja. Yo lo único que me sale. ¿Cómo? Dame una confirmación. Y tanto Abraham como Gedeón, cuando necesitaron una confirmación de Dios, tuvieron que hacer una ofrenda. Dice Gedeón, te ruego que no te vayas, le dice a Dios, hasta que yo vuelva y traiga mi ofrenda y la ponga ante ti. Y esperaré a que vuelvas, dijo el Señor. Miren qué locura, se está muriendo de hambre, pero pide una confirmación y le dice, pero espera, yo voy a traer una ofrenda y tú me vas a confirmar de que eres tú. Porque a pesar de que algunos dicen, es que no hay que pagar por las bendiciones, claro que no. Pero cuando tú quieres que una situación negra se transforme en un giro de 180 grados, lo único que prueba a Dios es una ofrenda de sacrificio. Es lo único. La Biblia dice, probadme en esto si yo no reprenderé al devorador por ustedes. Dios dice, si tú quieres pelear tu propia batalla, yo no tengo problema. Ahora, si tú quieres que yo pelee la batalla por ti, probadme en esto. Trae los diezmos, las ofrendas, y yo abriré las ventanas de los cielos y reprenderé al devorador, al que te devora la cosecha. Yo te lo quito, pero hazme una ofrenda. ¿Me están oyendo, sí o no? Hazme una ofrenda. Nosotros cuando Dios nos dijo, nos habló del estadio, tuvimos que sembrar todo lo que teníamos. No alcanzaba para pagar nada. Pero la única señal de que Dios estaba con nosotros iba a venir a través de una prueba. Y Dios, la única manera de probar a Dios es a través de una ofrenda. Si no, Dios no ve que esto va en serio. Abraham, yo te daré hijos. Dios le iba a dar hijos. No es que Dios necesitaba una ofrenda para darle hijos. Dios se lo iba a dar igual. El que no creía era Abraham. Y entonces Abraham dijo, ¿cómo creeré que voy a tener hijos? Bueno, hazme un altar. Pon un palomino, un becerro, y yo te voy a dar más detalles. La ofrenda trae la revelación de Dios. Digan conmigo, la ofrenda trae la revelación de Dios. Entonces, si no has sido fiel en los diezmos, no has sido fiel en la ofrenda, no va a traer revelación a tu vida. La ofrenda es lo que mueve tu mano, es lo que mueve la mano de Dios. Cuando tu mano se mueve, mueve la mano de Dios. Gedeón dijo, no, quiero pruebas. Yo no me voy a pelear con los madianitas y que me maten por allá. Yo quiero pruebas, así que espérame que traiga una ofrenda para que tú me hables. Y trae una ofrenda y Dios lo espera. Y cuando pone la ofrenda, lo pueden leer luego en sus hogares, sobre la roca cae fuego del cielo y quema esa ofrenda. Y Gedeón dice, esto va en serio, che. Parece que Dios está de verdad. Porque cuando tu ofrenda se quema, recién tú sabes que Dios está en el asunto.
Cuando Dios dice yo estoy contigo, cuando la ofrenda es un pacto con Dios de que tú estás en serio. Para ser socio de una compañía, yo tengo que decir, mira, hermano, yo puedo aportar dinero. Si no aporto talento, aporto dinero y entonces voy a las ganancias después de la compañía, un 10, un 20, un 30, un 50. No se puede ser socio con Dios en una batalla para recuperar el fruto de la cosecha si no te haces socio del primero, si no traes una ofrenda sacrificial. ¿Me están entendiendo? Díganme, amén. ¿Cuántos quieren a Dios de socios? Díganme, amén. Y el fuego de Dios, termino, mire, el fuego de Dios consumió la ofrenda de Gedeón y Gedeón supo que esto iba realmente en serio y que iba a pasar al siguiente nivel. Entonces Dios le dijo, mire, tienes demasiada gente para que yo te entregue a Madián. Tienes 32 mil soldados y es mucha gente. Y no sea que ustedes después vayan a la batalla y digan, ganamos porque éramos 32 mil. Mucha gente. No quiero tantos. Así que diles, dice la Biblia literalmente, la historia es fascinante, el capítulo 7, verso 2. A cualquiera que esté temblando de miedo, que madrugue y que se pegue la vuelta a la casa. La victoria yo no se la doy a los que tienen miedo. ¿Cuántos están dispuestos a dejar de temblar de miedo y a emprender cualquier cosa como si nunca lo hubieses emprendido antes, con toda la fe de un niño? Dígame en amén. Míreme, el que esté temblando de miedo, madrugue y mándese mudar. No vaya a la batalla. No me venga a decir, pastor, yo creí la palabra y después me fue mal, porque a lo mejor ibas con temor. Dios dijo, el que tiemble de miedo, que no lo emprenda, que no lo haga. Tienen que confiar ciegamente en mí. Y Gedeón se paró, qué locura, cuando uno más necesita a la gente, tiene que decirle que se vayan. Le dijo, ¿quién tiene miedo? Y levantaron 10.000 la mano. Y 10.000 se pegaron la vuelta, quedaron 22.000. Y Gedeón dice, bueno, ahora sí, ahora somos 22.000. ¡Aleluya! Y Dios dice, son muchos. Si la miseria entró por la desobediencia, la prosperidad va a entrar por la obediencia de tu gente. Lo diré otra vez. Si la miseria te tocó por tu desobediencia, para que Dios te prospere, tienes que decirle a Dios, yo voy a ser obediente en lo que tú me mandes. ¿Cuántos quieren ser obedientes? Díganme amén. ¿En cualquier cosa? ¿En cualquier cosa que te pida? Díganme amén, si de verdad lo crees. Dios le dijo, lleva a los 22.000 a tomar agua. Escuchen. Lleva 22.000 tipos a tomar agua a la orilla del río, del lago. Entonces, cuando fueron los 22.000 tipos, dijo, observalos, dijo Dios. Fíjate quién toma de una manera y quién toma de otra. Y de los que estaban así, que estaban cansados, esto no va a resultar, yo ya probé. El pastor dice que me voy a sanar, pero yo soy diabético, mi abuela era diabética, mi tía era diabética, soy dulce. Me siguen las hormigas en el freeway, soy dulce. No va a cambiar. Esa gente dice, bueno, vamos a beber agua. Bueno. Y dice que a muchos se pusieron así y bebieron agua como los perros, así. ¿Sabes lo que es ver un soldado beber agua como los perros? Lamieron y empezaron a tomar agua. Pero hubo 300, solo 300. ¡Wow! Hubo 300 que estaban atentos y sabían que eran soldados y que no podían dar ese papel lastimero. Y entonces solo hicieron esto, tomaron agua con la mano y tomaron agua así, y Dios dijo, esa es la gente que yo quiero, los que no se arrodillaron, los que no se dieron por vencidos, los que todavía tienen fuerza para batallar. Los 300 que están tomando agua con la mano son los que yo voy a usar para darte la victoria. El pequeño grupo que no se ha entregado. ¿Cuántos lo creen? Díganme amén. Aleluya. Y ahora que voy a terminar, miren, van los 300 soldados. ¿Cómo van a ganar 300 soldados contra miles de madianitas? Pero Dios le dio un secreto. Dios le dijo, yo te voy a decir cómo esto va a ocurrir. Número uno, Gedeón dice, yo sé, pero son muy poquitos. Y Dios le dice, escucha, quiero que bajes al campamento enemigo y que escuches lo que dicen tus enemigos. Y eso te va a dar victoria, te va a dar fe, te va a dar valor. Y Gedeón va durante la noche con un siervo y se esconde detrás de un árbol y escuchan que dos madianitas están charlando. A lo mejor salieron a orinar los dos madianitas y están parados al lado del árbol. Lo que menos imaginan, que hay un israelita del otro lado. A lo mejor salieron a mirar la nube, la luna, no sé. Y dice que uno le dijo al otro, che, ¿vos sabés qué soñé? Soñé que venía un gran pan de cebada rodando de allá de los israelitas y nos pasaba por arriba a todos los madianitas. Venía rodando y se llevaba por delante todas las carpas.
las tiendas. Y el otro madianita dice, ah, eso debe ser que Gedeón con todo su ejército se está levantando y nos va a pasar por arriba. Eso dijeron los enemigos. Oigan lo que les voy a decir antes que termine el año. Si todavía dudas de lo que Dios puede hacer, Dios dice, hoy yo voy a permitirte escuchar lo que el enemigo dice de ti. ¿Saben lo que el enemigo está diciendo de ti ahora? Ya terminó el mensaje. Ándate al baño. No escuche más. Ya está. Se pasó la hora. Basta. Esto no es para ti. Porque sabe que te vas a transformar en un individuo peligroso. El diablo cree más en Dios que lo que nosotros creemos. Él tiene más fe en Dios, en lo que Dios dijo que va a hacer contigo, que lo que tú crees que Dios va a hacer contigo. Cuando el diablo escucha que yo como pastor digo, iglesia, no habrá uno solo aquí sin dignidad, todos prosperarán. Oigan, hay dos que lo creen, Dios que lo va a hacer y el diablo que lo cree seguro. El diablo se pone loco, entonces va y le dice, no, pero no es a ti, es al que estaba al lado y al que estaba allá, a ti no va a ocurrir nada, porque él sabe que eso va a ocurrir. Y cuando Gedeón escucha lo que el enemigo dice, toma valor y va y le dice a su ejército de 300 muchachos, hasta el enemigo sabe que nosotros venimos contra ellos, hasta el diablo sabe que la catedral se va a parar en fe, en gloria y en victoria. ¿Cuántos lo creen? Díganme, ¡amén! ¡Aleluya! ¡Aleluya! No, ¿cuántos lo creen? Díganme, ¡amén! Y acá viene la estrategia del final. Gedeón le dice, tomen cántaros, tomaron cántaros, lástima que no tengo ninguno acá. A lo mejor puedo agarrar uno de acá, ¿no? ¿Tiene tierra esto? Me van a matarlo. Ahí está. Tomen cántaros. Y cada uno iba con su cántaro. Y entonces Gedeón le dijo, pongan adentro del cántaro una antorcha encendida. Prenden la antorcha y la ponen debajo del cántaro. El cántaro de Gedeón no tenía tierra. Y entonces están acá. Y tienen la antorcha abajo del cántaro, los 300. Entonces no se ve, porque el cántaro está tapando la antorcha. ¿Me siguen, sí o no? Y van en la oscuridad y nadie ve los tipos, porque aunque tiene la antorcha prendida, está dentro del cántaro. Pero además de eso, llevan una trompeta. A cada uno le dijo, dé una trompeta, 300 trompetas. Y van con la trompeta así al campo enemigo de noche, con el cántaro tapándole la antorcha, y se meten en el campo enemigo. La trompeta simboliza la victoria. Cuando un ejército estaba ganando, tocaba, mejor que esa, mire, esa era la trompeta de que la victoria estaba dada. Cuando un ejército vencía, tocaba trompeta. Las mujeres que se quedaban en casa, y si tu marido se fue a pelear, y cuando vuelve, cuando escuche las trompetas, que porque vuelve, y cuando escuchaban, ay, poné la comida que ya viene mi viejo, porque sabía que habían ganado. El cántaro simboliza la vida. Dentro de nosotros, dentro de nuestro alma, nuestro espíritu, está el fuego del Espíritu Santo. ¿Cuántos lo creen? Díganme amén. El fuego está dentro nuestro. Pero hay un momento donde este cántaro se tiene que quebrar. Porque el enemigo no tiembla por el cántaro. El enemigo tiembla cuando el cántaro se rompe y ve el fuego del Espíritu Santo que estaba ardiendo dentro tuyo. El enemigo no tiembla por el cántaro, tiembla por el fuego. Lo diré otra vez. El enemigo tiembla por el fuego. ¿Cuántos lo creen? Díganme amén. A ver cómo sonaba. Miren. Y de pronto, oigan. Esperá, momento. Porque los enemigos están durmiendo todavía. Alguno que otro madianita se va a hacer un pichín al baño así, pero ni sospechan. Y hay 300 tipos de la catedral de cristal. Que no son 300, son 3000. Y están allí con sus trompetas. Oigan. Y con su cántaro. Y la gente dice, nada bueno va a salir de la catedral. ¿Por qué puede salir de la catedral si esa gente no conoce lo que es el avivamiento? Algunos hasta hablan por radio, dicen, pero ahí no hay poder de Dios. Eso es una moda, va a pasar. Porque ven los cántaros y no ven el fuego. Pero hay un momento donde Dios dice, yo voy a quebrar los cántaros. Dios no te va a usar, ni el fuego va a arder en ti, ni te va a dar la victoria hasta que tu cántaro no se quiebre. ¿Cuántos hoy se van a quebrar delante de Dios? Dice, Señor, yo quiebro mi independencia, mi egoísmo, mi yoísmo. ¿Cuántos lo creen? Díganme amén. Mi autodependencia en mí mismo, mi dependencia del sueño americano, mi dependencia del crédito, yo lo voy a quebrar. Y cuando tú quiebras el cántaro, entonces dijo Gedeón, cuando ustedes observenme, la Biblia dice que él dijo, imiten lo que yo voy a hacer. Cuando yo quiebre el cántaro, las antorchas van a encender, 300 antorchas de golpe. ¿Sabes lo que es eso de noche estar en la oscuridad del campamento y de repente aparezcan 300 antorchas de golpe? No solo eso, sino que las trompetas empiezan a sonar
Porque les cuento un secreto para fin de año. Dios es un Dios ruidoso. A Dios le encanta el ruido. Cuando Dios aparece hace ¡ah! Y los cielos se abren. Cada vez que un profeta veía al Señor, dice que sentía los truenos, los relámpagos. A Dios le encanta el ruido, le encanta el show, le encanta el movimiento, le encanta. Por eso los océanos cuentan su gloria. A Dios le encanta el ruido, le encanta en iglesia. Póngase de pie, denle un aplauso. Vamos a saltar el ruido del Señor. Aleluya. Vamos a proclamar que algo va a subir. Aleluya. Y ahí está el cántaro. Cuando yo lo quiebre, toquen las trompetas, porque la victoria viene. ¿Cuántos creen que eso viene? Díganme amén. Los que trajeron papeles, los que trajeron sus biles, los que no trajeron nada, levanten su llave, la llave de su compañía ahora. Levanten la llave de su compañía, la llave de sus hogares. Levanten la llave, vamos a hacerla sonar en minutos. Ahora cúbrenla con el cántaro, pero cuando el cántaro se quiebre en momentos, tu compañía va a empezar a ser iluminada por el fuego del Espíritu. ¿Cuántos lo creen? Los que no levanten sus papeles, los que trajeron los papeles, los que trajeron los biles que no pueden pagar, los contratos. ¡Oye! Y si no, el símbolo es la llave. Dios dice, yo voy a bendecir tu compañía. Vamos ahora en la oscuridad. El cántaro tapando ahí, tapando el fuego. Y cuando el cántaro se rompa, dice Dios, yo voy a profetizar sobre la prosperidad. ¿Cuántos lo creen? Díganme amén. ¡Aleluya! ¡Vamos, vamos, vamos, vamos, vamos, vamos! Cuando vieron las antorchas y escucharon las llaves y escucharon las trompetas, se mataron entre sí. Empezaron a matarse entre sí y todos fueron cuerpos de cadáveres. No tuvo que levantar un dedo Gedeón para tener la victoria. Como dije el domingo pasado, en una noche Dios te va a dar lo que no te dio en todo un año. En un día, dice el Señor. En una noche, ¿cuántos lo creen? Dígame amén. En una noche, uy, uy, vamos, vamos, vamos. En una noche, hay gloria de Dios, hay gloria de Dios. Aleluya, wow, aleluya, wow. Siga, siga, siga, siga, siga, siga, siga, hay gloria de Dios. Impresionante la gloria, aleluya. Miren, esta es la palabra profética, Isaías 62:8. Por su mano derecha, por su brazo poderoso ha jurado el Señor. Diga conmigo, ha jurado Dios. Nunca más daré a tus enemigos tu grano como alimento, ni la gente extranjera beberá tu vino. Alabando al Señor comerás el grano si lo has cosechado. En los atrios de mi santuario beberás el vino que hayas trabajado en tu vendimia. Nunca más. ¿Y saben lo que Dios le dijo a Gedeón? Después que los enemigos se mataron entre sí, Dios le dijo a Gedeón, ve y córtale las cabezas a los reyes de Madián por atreverse a tocar al pueblo de Israel. Cortar la cabeza significa nunca más. Oigan, nunca más serás afligido financieramente. Nunca más ese espíritu sucio pondrá sus manos en tu casa ni en tu compañía. Nunca más. La cabeza, diablo. Vamos por la cabeza. Vamos.

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1: Noticias de hoy jueves 16 de julio. Socavamiento mantiene restringido el paso y un carril inestable hacia Antigua Guatemala. Los daños ocasionados por un socavamiento registrado el pasado martes en la ruta alterna entre la Antigua Guatemala y San Bartolomé Milpas Altas persisten, y aunque un carril permanece habilitado para el paso de vehículos livianos, este continúa inestable debido a la saturación del suelo provocada por las lluvias intensas. Río Polochic supera el nivel de alerta y aumenta el riesgo de desbordamientos en Alta Verapaz.
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1: Un informa que el caudal alcanza 3.59 metros cuando el

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1: Villanueva. Bomberos voluntarios informaron que el ataque armado ocurrió en San José Villanueva, donde dos hombres murieron a consecuencia de múltiples heridas provocadas por proyectil de arma de fuego. Una de las víctimas fue identificada preliminarmente como un hombre de 54 años. UNICEF alerta que guerra en Oriente Medio puede llevar a 23.4 millones de niños a la pobreza. El Fondo de las Naciones Unidas para la Infancia advirtió que entre 18.3 y 23.4 millones de niños podrían caer en la pobreza antes de finalizar el año 2026. Si continúa o se intensifica la guerra en Oriente Medio, según el organismo, el aumento de los precios de los alimentos y la energía está afectando los ingresos de millones de familias. Dos temblores consecutivos se registran en Itabal. Dos temblores de magnitudes 3.7 y 3.1 se registraron con pocos minutos de diferencia en el departamento de Itabal, informó el Servicio Sismológico de Guatemala. Hombre es localizado sin vida y con heridas de arma blanca en vivienda abandonada de la zona 1. Un hombre fue localizado fallecido con múltiples heridas de arma blanca en una vivienda abandonada de la zona 1 de la ciudad de Guatemala. Para más información, visita nuestra página izabalensetv.com. Informó Tali Cruz para Izabalense TV y Radio Felon.
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4: 1:07 p.m. Esta es la hora de su Banco Azteca. 1:07 p.m.

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3: 1:15 p.m.
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1: 1:20 p.m.
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2: 1:41 p.m.
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2: 1:41 p.m.

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3: 1:48 PM.
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1: 2:06 p.m.
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3: Noticias de hoy jueves 16 de julio. Socavamiento mantiene restringido el paso y un carril inestable hacia Antigua Guatemala. Los daños ocasionados por un socavamiento registrado el pasado martes en la ruta alterna entre la Antigua Guatemala y San Bartolomé Milpas Altas persisten, y aunque un carril permanece habilitado para el paso de vehículos livianos, este continúa inestable debido a la saturación del suelo provocada por las lluvias intensas. Río Polochic supera el nivel de alerta y aumenta el riesgo de desbordamientos en Alta Verapaz. El Insibum informa que el caudal alcanza 3.59 metros cuando el nivel de alerta se activa a partir de 2.50 metros. El Instituto Nacional de Insibume recomienda a la población evitar permanecer en las orillas del río, no cruzarlo y seguir las indicaciones de las autoridades. Asimismo, recomienda a la Conred tomar las precauciones necesarias debido a la probabilidad de desbordamientos e inundaciones en áreas cercanas de Pamso, Alta Verapaz. Ataque armado deja 2 hombres fallecidos en San José, Villanueva. Bomberos voluntarios informaron que el ataque armado ocurrió en San José, Villanueva, donde 2 hombres murieron a consecuencia de múltiples heridas provocadas por proyectil de arma de fuego. Una de las víctimas fue identificada preliminarmente como un hombre de 54 años. UNICEF alerta que guerra en Oriente Medio puede llevar a 23.4 millones de niños a la pobreza. El Fondo de las Naciones Unidas para la Infancia advirtió que entre 18.3 y 23.4 millones de niños podrían caer en la pobreza antes de finalizar el año 2026. Si continúa o se intensifica la guerra en Oriente Medio, según el organismo, el aumento de los precios de los alimentos y la energía está afectando los ingresos de millones de familias. 2 temblores consecutivos se registran en Izabal. 2 temblores de magnitudes 3.7 y 3.1 se registraron con pocos minutos de diferencia en el departamento de Izabal, informó el Servicio Sismológico de Guatemala. Hombre es localizado sin vida y con heridas de arma blanca en vivienda abandonada de la zona 1. Un hombre fue localizado fallecido con múltiples heridas de arma blanca en una vivienda abandonada de la zona 1 de la ciudad de Guatemala. Para más información, visita nuestra página isavalencetv.com. Informó Tali Cruz para Isavalense TV y Radio Fe Love.
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1: 2:10 p.m.

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3: 2:17 p.m.
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1: So honored to welcome to this celebration tonight.
2: Estamos muy honrados de dar la bienvenida a esta celebración.
1: A dear friend of mine from Colombia.
2: Un querido amigo de Colombia.
1: His name is Alex Campos. Come on.
3: Dáselo fuerte.

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2: 2:45 PM.
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2: 2:45 PM.

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3: 2:51 PM.
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1: Noticias de hoy jueves 16 de julio. Socavamiento mantiene restringido el paso y un carril inestable hacia Antigua Guatemala. Los daños ocasionados por un socavamiento registrado el pasado martes en la ruta alterna entre la Antigua Guatemala y San Bartolomé Milpas Altas persisten, y aunque un carril permanece habilitado para el paso de vehículos livianos, este continúa inestable debido a la saturación del suelo provocada por las lluvias intensas. Río Polochic supera el nivel de alerta y aumenta el riesgo de desbordamientos en Alta Verapaz. El Insibum informa que el caudal alcanza 3.59 metros cuando el nivel de alerta se activa a partir de 2.50 metros. El Instituto Nacional de Insibume recomienda a la población evitar permanecer en las orillas del río, no cruzarlo y seguir las indicaciones de las autoridades. Asimismo, recomienda a la Conred tomar las precauciones necesarias debido a la probabilidad de desbordamientos e inundaciones en áreas cercanas de Pamso, Alta Verapaz. Ataque armado deja 2 hombres fallecidos en San José, Villanueva. Bomberos voluntarios informaron que el ataque armado ocurrió en San José, Villanueva, donde 2 hombres murieron a consecuencia de múltiples heridas provocadas por proyectil de arma de fuego. Una de las víctimas fue identificada preliminarmente como un hombre de 54 años. UNICEF alerta que guerra en Oriente Medio puede llevar a 23.4 millones de niños a la pobreza. El Fondo de las Naciones Unidas para la Infancia advirtió que entre 18.3 y 23.4 millones de niños podrían caer en la pobreza antes de finalizar el año 2026. Si continúa o se intensifica la guerra en Oriente Medio, según el organismo, el aumento de los precios de los alimentos y la energía está afectando los ingresos de millones de familias. 2 temblores consecutivos se registran en Izabal. 2 temblores de magnitudes 3.7 y 3.1 se registraron con pocos minutos de diferencia en el departamento de Izabal, informó el Servicio Sismológico de Guatemala. Hombre es localizado sin vida y con heridas de arma blanca en vivienda abandonada de la zona 1. Un hombre fue localizado fallecido con múltiples heridas de arma blanca en una vivienda abandonada de la zona 1 de la ciudad de Guatemala. Para más información,

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3: 3:06.
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3: 3:07.
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3: 3:14 p.m.
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2: Muchas de las cartas que recibimos son de personas ancianas. Algunas de ellas me han expresado su desesperación, su amargura ante la actitud de sus hijos al llegar ellos a la vejez. Es un problema y un asunto que pocas veces hemos tratado, pero hoy lo quiero confrontar por un instante. Muchos de los que me dicen, señor Palau, ¿por qué mis hijos me desprecian ahora que soy anciano y no me quieren cuidar? Para millones de personas, la ancianidad, la vejez, ha venido a significar degradación y desesperación. Millones de hombres y mujeres que llegan a la vejez pensando que van a poder pasar sus últimos años quizás en cierta tranquilidad, cuidados de sus hijos, se encuentran despreciados de sus hijos, se encuentran sin dinero, se encuentran enfermos y solos y abandonados y sin propósito en los últimos años de su vida. Primero, tenemos el problema de la vejez misma. ¿Qué es la vejez y cómo la podemos confrontar? Segundo, el problema de la jubilación. En la mayoría de nuestros países, cuando un hombre llega a los 65 años y ha estado empleado como obrero u oficinista, se le pide que se retire, que se jubile. Luego tenemos, juntamente con ello, el problema de las entradas económicas. Luego, en tercer lugar, el problema del cuidado médico de los ancianos. Y por último, las actitudes hacia la vejez. El problema más grande de la vejez comienza en la juventud. Si yo y usted queremos llegar a nuestra vejez llenos de amigos, con nuestros hijos que nos traten bien, que nos cuiden, que nos traten como personas dignas, tenemos que empezar a vivir dignamente en nuestra juventud. El que quiere amigos, dice el libro de los Proverbios, tiene que mostrarse amigo también. Y muchas personas han vivido grandes trozos de su vida sin ser amigables con los demás, despreciando a otros, criticando, luchando, afanándose, atropellando a los demás. Y cuando llegan a la vejez, descubren que no tienen amigos, que aún sus propios hijos no tienen interés en ellos. ¡Qué terrible! En gran parte, repito, el problema de la vejez comienza con nuestra juventud. Así que cuidado nosotros, los que todavía somos jóvenes. En el libro de los Salmos se nos habla acerca de la vejez. Y dice así, hablando el salmista en oración a Dios, Salmo 92. Tú aumentarás mis fuerzas como las del búfalo. Seré ungido con aceite fresco. Y mirarán mis ojos sobre mis enemigos. Oirán mis oídos de los que se levantaron contra mí, de los malignos. El justo florecerá como la palmera. Crecerá como un cedro en el Líbano. Plantados en la casa de Dios, en los atrios de nuestro Dios florecerán. Aún en la vejez fructificarán, estarán vigorosos y verdes, para anunciar que Jehová, mi fortaleza, es recto y que en él no hay injusticia. Si usted es una persona anciana y está viviendo una vida recta, sepa que Dios es el que multiplica las fuerzas, Dios es el que da vigor y mantiene en forma verde la vida del ser humano. ¿Para qué? Para anunciar, aún en la vejez, las cosas buenas de Dios. Qué bueno es estar rodeado de personas ancianas que aman a Dios y hablan bien de Él.
1: 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Confiamos en que estas palabras le conduzcan a una vida mejor. 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
4: 3:28 p.m.
5: ¿Tu hogar es un hogar pacífico? ¿Sabes? Regularmente escucho de esposos y esposas que experimentan conflictos en el hogar. Jesús dijo, les dejo la paz, les doy mi paz, pero no se la doy como la dan los que son del mundo. Los hogares pacíficos son posibles solamente cuando tú empiezas por perseguir la paz de Dios para tu vida. Una relación vital con Cristo es la clave para experimentar el amor de Dios, su plan, su paz. Tú puedes iniciar una relación con Jesucristo ahora mismo. Visita nuestro sitio web, diosleama.com. Allí encontrarás la forma de comunicarte con alguien que pueda presentarte a Jesucristo y ayudarte a empezar tu nueva vida con Él. Jesús estuvo dispuesto a dar su propia vida para que tú puedas experimentar su paz. Él murió para perdonar mi pecado y el tuyo también. Y cuando tus pecados sean perdonados, tendrás una paz real y duradera. ¿Por qué no comenzar tu viaje personal con Cristo ahora mismo? Visita diosleama.com.

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2: 3:43 PM.
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2: 3:43 PM.

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3: 3:50 PM.
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2: Y mientras empecé a caminar con Dios, o Dios empezó a caminar o empezó a entrar en mi vida, surgen las pruebas, las dudas, no sé, los ataques de lo que llamamos el enemigo, y surgen muchas preguntas. Yo muy seguido me he preguntado, por ejemplo, ¿cómo fue que Dios volteó a verme? ¿Cómo, siendo inmerecedor, Dios, en su infinita misericordia, volteó, me vio, me llamó, me rescató? Y pretendo plasmarlo en esta canción que se llama ¿Cómo fue?

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1: Noticias de hoy jueves 16 de julio. Socavamiento mantiene restringido el paso y un carril inestable hacia Antigua Guatemala. Los daños ocasionados por un socavamiento registrado el pasado martes en la ruta alterna entre la Antigua Guatemala y San Bartolomé Milpas Altas persisten, y aunque un carril permanece habilitado para el paso de vehículos livianos, este continúa inestable debido a la saturación del suelo provocada por las lluvias intensas. Río Polochic supera el nivel de alerta y aumenta el riesgo de desbordamientos en Alta Verapaz. El Insibum informa que el caudal alcanza 3.59 metros cuando el nivel de alerta se activa a partir de 2.50 metros. El Instituto Nacional de Insibume recomienda a la población evitar permanecer en las orillas del río, no cruzarlo y seguir las indicaciones de las autoridades. Asimismo, recomienda a la Conred tomar las precauciones necesarias debido a la probabilidad de desbordamientos e inundaciones en áreas cercanas de Pamso, Alta Verapaz. Ataque armado deja 2 hombres fallecidos en San José, Villanueva. Bomberos voluntarios informaron que el ataque armado ocurrió en San José, Villanueva, donde 2 hombres murieron a consecuencia de múltiples heridas provocadas por proyectil de arma de fuego. Una de las víctimas fue identificada preliminarmente como un hombre de 54 años. UNICEF alerta que guerra en Oriente Medio puede llevar a 23.4 millones de niños a la pobreza. El Fondo de las Naciones Unidas para la Infancia advirtió que entre 18.3 y 23.4 millones de niños podrían caer en la pobreza antes de finalizar el año 2026. Si continúa o se intensifica la guerra en Oriente Medio, según el organismo, el aumento de los precios de los alimentos y la energía está afectando los ingresos de millones de familias. 2 temblores consecutivos se registran en Izabal. 2 temblores de magnitudes 3.7 y 3.1 se registraron con pocos minutos de diferencia en el departamento de Izabal, informó el Servicio Sismológico de Guatemala. Hombre es localizado sin vida y con heridas de arma blanca en vivienda abandonada de la zona 1. Un hombre fue localizado fallecido con múltiples heridas de arma blanca en una vivienda abandonada de la zona 1 de la ciudad de Guatemala. Para más información, visita nuestra página izabalencetv.com. Informó Tali Cruz para Izabalense TV y Radio Fe Love.
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3: 4 de la tarde, 4 minutos.

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3: 4:11 p.m.
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0: Gracias, Señor, porque ahora tengo tu gozo y tu gozo es eterno. Te adoramos.
1: Para hacer indisolubles los lazos familiares, a pesar de las diferencias, se requiere invertir tiempo para estar juntos. Más allá de estar de acuerdo en todo, las relaciones de afecto se fundamentan en la presencia amorosa e incondicional de seres queridos que se mantienen juntos en los momentos de alegría y dificultades. La unión nace cuando nos ayudamos mutuamente a salir adelante y reafirmamos que, pase lo que pase, contamos con el amor de nuestra familia. Vivir constantemente las muestras de afecto y decir un te amo nos hará sentirnos cerca y mantenernos juntos. Hagamos de nuestro hogar un refugio emocional para que se convierta en un lugar seguro, ameno y agradable para vivir. Le habla Sixto Porras de Enfoque a la Familia.
2: Visite enfoquealafamilia.com.
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4: 4 de la tarde, 22 minutos.

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4: 4 de la tarde, 45 minutos.

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3: 4:52 PM.
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En la gira a los estudios Universal, muestran todos esos fascinantes escenarios cinematográficos. Pero si abres una puerta y miras atrás del escenario, no hay nada allí. Quizá de algún modo tu vida es así. Todo se ve genial por fuera, pero detrás de lo que todos ven está el incurable vacío. Nada ha podido quitarlo. Es porque hay una persona ausente en tu vida que tiene los pedazos que te faltan. La Biblia dice acerca de Jesús: todo fue creado por medio de Él y para Él. Tú fuiste creado por Jesús y para Jesús, y estarás vacío por dentro hasta que lo conozcas. Él te hizo, y Él pagó por ti al tomar la pena de muerte por tu pecado cuando murió en la cruz. Y ahora, si pones tu confianza en Él, el espacio vacío de tu corazón finalmente puede ser saciado por aquel para quien fue hecho ese espacio. Si te gustaría comenzar esta relación con Jesús, visítanos en el sitio web diosleama.com. Este puede ser tu último día de andar vacío.

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2: 5:43 PM.
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2: 6:00 p.m.